0: Y 30 horas para llevarle todos los detalles, todos los pormenores del partido válido por la fecha 12 entre O'Higgins de Rancagua versus la Universidad de Concepción por la Liga de Primera, Mercado Libre 2026. Nos vemos mañana. Chau, adiós.
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3: Son las 8 de la noche con 3 minutos.
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3: En Rancagua, 16 grados.
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1: Son las 9 de la noche con 32 minutos.

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1: Son las 10 de la noche con 32 minutos.

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1: Son las 11 de la noche en punto.
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1: En Rancagua, 14 grados.
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0: 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Son las 11 de la noche con 33 minutos.
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1: Son las 11 de la noche con 59 minutos.
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2: En Rancagua, 13 grados.
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0: 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Son las 12 de la noche, con 31 minutos.
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Es la 1 de la madrugada con 29 minutos.

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1: Es la 1 de la madrugada con 59 minutos.
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2: En Rancagua, 11 grados.
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1: Son las 2 de la madrugada con 59 minutos.
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2: En Rancagua, 11 grados.
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Son las 3 de la madrugada con 30 minutos.

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1: Son las 4 de la madrugada con 2 minutos.
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2: En Rancagua, 10 grados.
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1: Son las 4 de la madrugada con 33 minutos.

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1: Son las 5 de la madrugada con un minuto.
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2: En Rancagua, 10 grados.
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1: Son las 5 de la madrugada con 32 minutos.
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1: Son las 6 de la madrugada con 59 minutos.
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2: En Rancagua, 12 grados.
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1: Son las 7 de la mañana con 30 minutos.
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1: Son las 8 de la mañana en punto.
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1: En Rancagua, 11 grados.
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1: Son las 8 de la mañana con 54 minutos.
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2: En Rancagua, 9 grados.
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15: Hola, buenos días, ¿cómo está? ¿Está bien? Regina del Pilar, Tomás Pifarrer dice que es muy largo, pero aquí estamos otra vez, pues.
16: Buenos días. Saludos. Buenos días, Juan Carlos Ibáñez. Buenos días, Martín Castro. Buenos días, auditoras y auditores de La Mañana Bonita.
15: Saludamos cordialmente a América del Pilar, Tomás Pifarrer dijo.
16: Muy bien, pues, vamos con el santo de hoy.
15: ¿El santo de hoy? ¿Cuál es
16: San santo? San Matías, origen hebreo, significa regalo de Dios o Dios o don de Dios. Fue el apóstol elegido para reemplazar a Judas.
15: Mira, así Judas. Que,
16: para reemplazar a Judas. Así que un feliz y hermoso día para todos los Matías que estén en la sintonía de nuestro programa La Mañana Bonita, y para todos los que estén escuchando, que tengan fiesta, aniversarios, cumpleaños, matrimonio, un feliz y hermoso día.
15: Muy bien, vamos a ir a lo que luego hoy día
16: con la portada vamos musical.
15: Sí, claro, luego vamos a estar con don Gabriel Fernández. Hoy día, un ratito más.
16: Viene don Gabriel.
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0: Muy bien, ya estamos de vuelta. Ah, por ahí está doña... Ah, diré que la tengo aquí. ¿Cómo
1: América del Pilar?
0: Tienes que llamar de nuevo.
1: Tienes que llamar de nuevo, hijita mía. Un saludo para la señora Oriana, para la señora María Inés, para Laurita Maldonado, para Laurita Machuca, la señora Laurita Aránguiz, para Hilda Madrid, para la señorita Sara de Coloma, de la ferretería Coloma. Un saludo bien especial para ella también. Y saludo para la señora Sonia, una señora que está todos los miércoles ahí en la feria de la población San Francisco, trabajando, poniéndole el hombro. Y un saludo para todas las personas que trabajan en las diferentes ferias de aquí de nuestra región, de aquí de esta región, y en especial de Rancagua. Un saludo para todas las personas, para la Cholita, un saludo bien especial, que trabajan, se sacrifican, pero bueno.
0: Así es la
1: después
0: cosa.
1: Les da frutos. Fíjense que voy a hacer una historia pequeñita. La Cholita que acabo de nombrar yo, ella llegó de una forma muy, muy pobre aquí a Rancagua. Llegó en malas condiciones económicas hace muchos años, sí. Por eso que uno ve cuando las personas trabajan, se esfuerzan, en especial si son en matrimonio y se esfuerzan los dos, salen adelante. Fíjese que ella llegó muy, muy solita, muy sin recursos, esa es la verdad. Y con el tiempo se fue haciendo su, trabajando y sacrificándose en diferentes ferias. Después con su marido, juntos se pusieron a trabajar en la feria, y hoy día tienen su linda casa en Granero, tienen su regia camioneta. Y ella llegó tirando un triciclito, decía, mi triciclo venía tirando ella de Santiago, imagínese, se vino aquí a Rancagua. Y hoy día, por eso es que si una persona es perseverante, trabaja, se esfuerza, hay gente que dice, no, si no se puede, no, si usted es perseverante y trabajan los dos, si es matrimonio y trabajan los dos, como se dice, tiran la yunte güeyes para el mismo lado los dos juntitos, llegan bien arriba y después pueden disfrutar de sus ganancias, de su tranquilidad económica. Así que un saludo bien especial para Cholita.
0: Llame usted a América Noir ahora a la radio. La estoy esperando
1: ya.
0: Llamado, ¿ya?
1: O si no, ponemos la música y después de la música que llame la América.
0: Tiene que llamar ahora, en este momento. ¿Está llamando a América?
1: Sí, ¿no?
0: Ahí
1: está llamando.
0: Ahí está llamando.
1: Ya, ahora que agarro el llamado.
0: ¿Aló?
1: ¿Aló? Ponlo arriba.
0: ¿Cómo está?
1: Ponlo arriba.
0: América.
1: No se escucha, no se escucha. ¿Aló? Ahí está el llamado. Bueno, está llamando América. Tiene que ponerlo arriba.
0: Ya. ¿Aló, América?
1: Ahí.
2: ¿Sí?
1: Ahí ya, sí, pues ve. Eso le estaba diciendo al caballero yo.
0: Ya. Dígame, América, ¿cómo está?
1: Buenos días.
2: Muy bien. Mediodía ustedes dos. Mediodía Mati Castro.
0: Ya.
1: Muy bien.
2: Montserrat,
1: la cantante rojo, sí. Canta lindo, ya. Vamos, América.
2: Sí, ya. El ñami ñami.
1: Uy, el ñami ñami.
2: El ñami ñami, Alvarito de Katy.
1: Sí.
2: Alvarito de Katy, el churaco. 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
2: Ya. Yo quiero un tema, Martín.
1: ¿Qué tema quiere?
2: Pregunta a mí. Por favor, amúrme, Martín.
1: Sí, sí.
2: Por favor, Martín.
1: Ya.
2: Yo quiero un tema. ¿Usted pone el tema en musical Titanic?
0: Titanic.
1: Ah, Titanic, ya, vamos a ver. Lo van a buscar, ya, viejita.
2: Sí, yo quiero la cara de tema Titanic.
1: Titanic, ya.
0: Ya.
1: Muy bien.
2: Bye, bye,
1: bye. Bye, bye. Ya, chao, bye, bye.
0: Ya.
1: Ya pidió la música de Titanic, la señorita América del Pilar, ¿no es cierto?
0: Muy bien.
1: Bueno. ¿Qué vamos a...? Vamos con la música entonces de la mañana bonita para nuestras auditoras y auditores y para la América, que llamó telefónicamente tempranito.
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0: Muy bien, ya estamos de vuelta. Estamos con usted, estamos con la mañana bonita. Bonita, helada y fría.
1: Porque está bien heladita la mañana, ¿ah? Sí, bien heladita la mañana.
0: Pero el calor humano que tenemos los que estamos aquí en la radio.
1: Estamos acá, eso reemplaza el friecito que hace la mañana, ¿no?
0: ¿Ha tenido frío usted?
1: ¿Ah?
0: ¿Ha tenido frío?
1: Sí, he andado con bastante frío. ¿Sí? Estos últimos días, sí.
0: Yeah.
1: Pero bueno, en la época también, pues tenemos que acostumbrarnos que estamos en el tiempo de que hace frío.
0: Hace mucho.
1: Claro, y después cuando venga el invierno, más frío todavía, pues estamos en primavera. No, en otoño. Claro, estamos en otoño.
0: En otoño.
1: Imagínese. Cuando venga el invierno, ay, ay, ay, ahí hay que sacar toda la ropita.
0: De todas maneras.
1: Hay que ponerse de las por capas, como dicen, ¿ah? ¿Eh? Se pone por capas, se va poniendo camiseta, se va poniendo blusa gruesa o
0: depende del clima, yo creo.
1: No, pues si hace frío, por eso digo, si hace frío se va poniendo por capa y se
0: imagínese ponerse una buena camiseta.
1: Sí, una buena camiseta abrigadita y después una camisa de esas de franela, gruesecita. No, si hay que irse abrigando ya.
0: De todas maneras.
1: Y los que no necesiten levantarse temprano, quédense acostaditos, abrigaditos, ahí escuchando La Mañana Bonita, ¿no es cierto?
0: Está uno con ganas de levantarse. No, yo no me puedo quedar en cama por ahora.
1: No, pero el que pueda quedarse en camita, se quede en camita hasta más tarde. Aproveche de, ¿cómo se llama?
0: Sí.
1: De estar abrigadito y evitar los resfriados. Además, hay que recalcar harto que están vacunando en los consultorios, los CEFAM están vacunando. Así que las personas que no se hayan vacunado para la influenza, vayan a vacunarse porque protege. Hay gente que me dice, pero me da igual el resfriado. Claro, posiblemente le dé el resfriado, pero no va a ser tan grave si no está vacunado. Algo ayuda a la vacuna, ¿no es cierto?
0: Así yo que te voy a contar algo, fíjate que el ñam ñam, ¿te suena, cierto?
1: Sí, pues los ricos, ¿cómo dice ella? No, ella no le dicen completo. ¿Cómo le dicen?
0: ¿Ah?
1: Los sándwiches de ave con harta mayo.
0: ¡Qué ricos son!
1: Los completos que le decimos nosotros, que lleva de todo, pues tomate,
0: había
1: palta.
0: Un rumor por ahí que se cerraba uno de los supermercados que hay cerca.
1: Sí, pues decían que se cerraba.
0: Viernes,
1: pero
0: sea,
1: no
0: mañana.
1: Sé, no sé, no sabemos. Realmente no podemos decir si es verdad o no es verdad, pero habían rumores. ¿No? Puede que sean, como decía don Antonio Prieto, son rumores.
0: Oye, realmente Antonio Prieto y además tenían rumores en la revista Ritmo.
1: Pues la revista Ritmo, ahí salía Pollito Fuente, la gran Cecilia, la única, nuestra Cecilia
0: la única
1: Pantoja,
0: Cecilia.
1: La gran cantante Cecilia,
0: claro.
1: Gloria Simonetti, Gloria Benavides.
0: Lo que dicen, decía también.
1: También habían copucheos, que ahora dicen, que tanta copucha que dan en las teles, así, que esta se casó con este, que se separó, que anda con... Oye, pero sí también, antiguamente daban las copuchas, pero eran más que nada. Ya había en la radio también, pues. Había un señor que voy a preguntarle a don Pedro después, que a ver si se acuerda él cómo se llamaba, un señor que no era chileno, era un periodista extranjero.
0: Mira.
1: Pero avecindado en Chile muchos años. Que hacía copuchas, contaba las cosas también, pues, que los artistas había visto esta noche, que el artista tanto, con tal persona. Sí, Cóctel de Estrella se llamaba.
0: William Z.
1: ¿William Z?
0: Sí, ¿te acuerdas?
1: Algo así. Sí, Cóctel de Estrella. Y ahí contaban copuchas, como están contando hoy día, las contaban también, pues. Y a mí me dicen a veces, pero ahora tanto que cuentan copuchas. Sí, antiguamente también, pues. A la revista Ritmo contaba hartas copuchas. Que era buena revista Ritmo. La dirigía Pilar Larraín, ¿cómo no me voy a acordar si era mi tocaya? Pilar Larraín. ¿Sí? Que ella después, con los años, se fue a vivir a España y allá falleció. Supe la otra vez que Pilar Larraín había fallecido en España.
0: ¡Mira!
1: Sí, la directora de la revista Ritmo. También, como tuvimos otras revistas, a traer recuerdo a la señora.
0: ¡Ecrán!
1: A la revista, me quitó las palabras. Ecrán, que fue dirigida primero por María Romero, la gran periodista María Romero. Después quedó la señora...
0: No me acuerdo, pero Yolanda Montesinos también.
1: No, una directora, directora, periodista que trabajó ahí, sí. Pero fueron otras... Varias periodistas trabajaron en la revista Ritmo, en la revista, la revista Ecrán.
0: Sí, Ecrán ya
1: la revista Ecrán era
0: ya.
1: También muy buena porque traía muchas noticias internacionales. Porque la periodista Marina de Navasal, esposa del señor Navasal, los dos periodistas, Marina Navasal y María Romero, que fueron las primeras directoras de revista Ecrán, ellas viajaban a Estados Unidos. Entonces traían las noticias, entrevistaban, que en esos años para nosotros eran como Dios, a actores importantísimos de esos años, norteamericanos, a una Marilyn Monroe, a una Rita Hayworth. Uy, que a nosotros ahora le decimos eso y los... Gente que nos escucha, ¿de qué están hablando? ¿De qué? En esos años, sí, pues eran grandes actrices y ellos viajaban a Estados Unidos y las entrevistaban allá mismo, en sus casas. María Romero, una gran periodista, la señora Marina de Navasal, esposa del señor José María Navasal también.
0: Oiga, ese señor que estuvo hasta, bueno, no hace.

0: Muy bien en Viña, a Bigote, a Rosé, pues les fue muy bien. Después tuvimos un Coco, un Coco Legrand, que duró hasta hace muy poco tiempo.
1: Está muy
0: maravilloso,
1: enfermo,
0: creo que está muy delicado de salud. Bueno, un saludo desde nuestro programa, nuestro sencillo, humilde programa, un saludo para don Coco Legrand, un gran
1: Alejandro Legrand
0: González. ¿Era, te sabe, entre paréntesis, alguna copuchita de él? Él era sobrino de un personaje muy importante nuestro, que fue presidente de Chile, de don Gabriel González Videla.
1: Así
0: él fue sobrino de don Gabriel González Videla, Gabito. ¿Ah? Don Gabriel, muy bien. Llevo don Gabriel. Vamos al tiro.
1: Ya.
0: Buenos días.
1: Buenos días, don Gabriel.
2: Amigos auditores, tengan ustedes muy buenos días. Este domingo 10 de mayo se celebró el Día de la Madre en Chile, aunque comercialmente se suele celebrar el segundo domingo de mayo. Este año la fecha coincide con el día oficial fijado por un decreto supremo. Los orígenes y significado de la celebración. El Día de la Madre en Chile tiene sus raíces en la antigua Grecia, donde se honraba a la diosa Rea, madre de los dioses. En la Edad Media, la celebración se convirtió en una festividad cristiana en honor a la Virgen María. En Chile, la celebración se instituyó oficialmente en el año 1915, gracias a la iniciativa de la poetisa Amanda Labarca. Desde entonces, el Día de la Madre se ha convertido en una fecha muy importante de la cultura chilena y es una oportunidad para reconocer, agradecer el amor y la dedicación de las madres dentro de nuestro círculo familiar. En la sociedad chilena, la figura materna es altamente valorada y respetada. Las madres son consideradas pilares fundamentales de la familia y son reconocidas por su dedicación, sacrificio y amor incondicional hacia sus hijos. Además, las madres chilenas suelen desempeñar un papel importante en la educación y formación de sus hijos, transmitiendo valores y enseñanzas que son fundamentales para el desarrollo de la sociedad. Además de todas las labores antes descritas, las madres son capaces de preocuparse de sus hijos y de toda la familia. Dentro de las tradiciones y costumbres en algunas regiones, puntualmente en la isla de Chiloé, se realizan ceremonias y rituales ancestrales para honrar a las madres y pedir por su protección y bienestar. En los patios del colegio, los jardines de todo Chile, también se realizan actos y actividades dedicadas a las madres en este día 10 de mayo. Recordarán ustedes, amigos auditores, esos años de escuela. Guiado por nuestros profesores, se comenzaba el día antes a preparar lo que sería una jornada especial ese día 10 de mayo. Ahí no importaba qué día de la semana fuera, pues sería igual un día diferente, un día especial. Sería una jornada cargada de cariño de quien nos esperaba siempre, con ese cariño de madre. En la escuela pasaba los días y las clases de artes manuales, construíamos y creábamos lo que sería ese reconocimiento para esa gran mamá y también esa gran abuela. Por fin llegó el día, salimos de clase y el regreso se hizo eterno porque ese regalito tenía que llegar sano y salvo a nuestro hogar y tenía que ser entregado lo antes posible a la festejada. Aunque nunca sospechamos que ella en su interior también nos esperaba con algo de impaciencia, aunque para nosotros sería una inesperada sorpresa. Cosa de niños, cosas cargadas de amor de hijo. En el silencio de este día, muchas de las madres volverán a sentirse como cuando eran pequeñas, abrazando y tomando con firmeza la mano de su madre. Otras, con nostalgia, alzando sus ojos al cielo, recordando hermosos momentos del ayer. De dice esa madre

Hoy es un día de esos que pesan un poco más. El mundo celebra a las madres con flores. Y yo te celebro a mi manera, recordándote, sintiéndote, escuchándote y echándote de menos, como siempre. Estás en todo lo que aprendí de ti sin darme cuenta. Tu amor y tu fuerza están en mi mente y en mi corazón. Feliz día de mi madre y de esa abuela que le dio la vida. Muy buenos días.

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0: muy bien, llegamos y le cuento que son las 9 de la mañana con 42 minutos.
1: Entre paréntesis, ¿sí? ¿Dónde se encuentran actualmente los Tachuela Gastón no, Maluenda?
0: No estoy muy al día con la escuela de los chiquillos, ¿eh?
1: Ya. Oiga, pero les ha ido bien donde han estado, les ha ido muy bien. Y creo que próximamente estarían viniendo a Rancagua.
0: Así es.
1: El mes de junio llegan a Rancagua los Tachuelas, don Gastón Maluenda.
0: Ahí vamos a regalar entradas.
1: Si Dios quiere, vamos a regalar entraditas ahí a nuestras auditoras y auditores de la mañana bonita. Para que se vayan a entrar. Oye, entre paréntesis.
0: Sí.
1: Es muy. A ver, la gente dice el circo es para los niños.
0: No.
1: Claro, no, es verdad. Y mientras, como dicen ellos, y mientras existan niños, el circo no va a morir. Pero fíjense que al adulto a veces le hace más entretención a un adulto a veces que a los niños. Porque uno como que se mete en las cosas, los cómicos, los payasos. Y una como que se relaja la persona.
0: Claro, pues.
1: No necesitan garabato.
0: No,
1: es una parte muy importante y muy interesante en el circo.
0: ¿Habiendo garabato?
1: Que hay, de vez en cuando, algunos. No, pero no de la forma que así. No, casi nunca es garabato. Entonces,
0: claro.
1: Es una forma muy entretenida de pasarlo bien, es un rato agradable, uno se relaja, los niños se ríen, uno se ríe a veces más que los niños.
0: Claro.
1: Así que el circo es como una, como dijéramos, como una terapia para la persona, una terapia para el sistema nervioso.
0: Así
1: porque
0: es.
1: Tú te, ese rato que estás ahí, te entretienes, te ríes. Y claro. De ver a veces a los niños reírse también se ríe uno. A mí me pasó la otra vez, había un chico, pero se reía, pero reírse con ganas, no esa risa así como forzada, no,
0: sí,
1: se reía con unas ganas y a uno le hacía reírse porque
0: sí,
1: compenetrado pues. Y le preguntaba a la mamá cosas de que él alguna cosa no entendía. Es bonito el circo, no, es una entretención muy, muy, muy bonita y muy sana. Muy sana el circo para mí.
0: Y antes los circos no
1: eran tan pobres. El circo era pobre. Antiguamente era un circo pobre. Hoy día no. Hoy día casi todos los circos, la mayoría de los circos están en buenas situaciones económicas. Hay uno, bueno, ¿para qué decimos? Los Tachuelas, los hermanos, los dos, tienen su circo muy elegante. El mismo Pastelito tiene su circo también muy elegante, muy. Fíjense que yo conversaba la otra vez con Nubia, la señora de Gastón Maluenda. Me decía, Regina, si no todo ha sido como es ahora, tú lo ves ahora, hoy las tremendas casas, rodantes, con lindas camas, comodidades.
0: Claro,
1: nosotros hubo una época cuando ella tenía sus cabros chicos, 5 hijos chiquititos, porque son más o menos seguidos. Imagínate, me decía, andar arriba de los camiones, camionetas, con los chiquillos, lavando la ropa, haciendo todo, porque tienen que hacer todo lo que hace una dueña de casa, pero con la diferencia que lo tienen que hacer rodante. Porque como andan para todos lados, donde llegan, ahí se instalan, ahí lavan, ahí cocinan. Pero ahora, claro, ahora ya tienen unos, ¿cómo se llaman? Unos camiones,
0: grandes,
1: unos carros. Que tienen unas comodidades que con sensor.
0: Una casa.
1: Que con sensor prenden, por ejemplo, uno como tipo chimenea, que parece que está saliendo el fuego. Que abren un este y abre un mueble, todo controlado de otra forma. Antiguamente no, pues antiguamente era muy, muy sacrificado. Cuando ella tenía sus pequeños, decía, había que lavar los pañales. Ay, si hay niños grandes, antiguamente eran pañales. Había que estar lavando los pañalitos porque andaban con la guagua.
0: Sí.
1: Así que el circo fue bien sacrificado cuando partió antiguamente. Hoy día no, hoy día hay más comodidad, está la lavadora, está la centrífuga, está la secadora, está todo a comodidad.
0: Claro que sí, po.
1: Eso me contaba mi Nubia hablando del circo.
0: La esposa de
1: Cazuela Grande. Luenda, sí. Y antiguamente no, me decía, era muy sacrificado. Además, que andaban en camionetas, en camiones, a veces unos camiones medios viejitos, algunos que no eran muy modernos, y los caminos, antiguamente los caminos tampoco acompañaban mucho. A veces, dice, se metían por caminos pedregosos, caminos que apenas, ¿cómo se llama? Podían salir en tiempos de lluvia, barro. Claro. Ah, y a veces, decía Gastón Maluendo un día, se llovía más la carpa adentro que afuera, estaba lloviendo y se llovía más la carpa, había que estar con un paragüita. Bueno. Pero hoy día, Dios gracias, la mayoría de los circos tienen muchas comodidades, y cuando estén los circos en nuestros pueblos, en nuestras ciudades, vamos a verlos, porque es con mucho sacrificio que salen adelante.
0: No,
1: ¿estamos listos? Bueno. Como nos vamos al circo nosotros, más adelante vamos a ir a un circo. Hasta mañana, Martín Castro, gracias por la música bonita. Hasta mañana, Juan Carlos Ibáñez.
0: Hasta mañana, Regina del Pilar. Hasta mañana, América.
1: Hasta mañana, Laurita Machuca. Todas nuestras auditoras y auditores que nos escuchan tempranito. Chelita, un beso grande para ti y para tu hija Ivoncita, que se vaya recuperando de sus problemas de salud. Mañana estamos aquí, si Dios nos dispone otra cosa. Bendiciones para todos y para todas. Chao, chao.

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5: Son las 9:59 a.m.
4: 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En Bonita te indicamos la temperatura.
6: En Rancagua, 10 grados.
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9: Hola, hola, ¿qué tal? ¿Cómo están, queridas amigas, amigos? Aquí estamos, gracias a Dios, juntito a ustedes para acompañarles durante una hora en este bello programa de Sueños Musicales. Quiero ver varias amigas, ahí ya tenemos una, a ver, voy a ver de inmediato, tenemos una, dos, tres lindas amigas que ya hay otras que están escribiendo. Es sumamente importante que ustedes nos saluden, nos envíen sus mensajitos, saber cómo se encuentran ustedes en el lugar que se encuentran, a lo mejor ya levantándose ahí en casita para los quehaceres normales, a lo mejor amigas, amigos ya están trabajando, amigas y amigos que a lo mejor van viajando en trayecto a algún lugar. Aquí estamos a través de la 92.5 con este bello programa de Sueños Musicales que lo presenta Ópticas GSI, Alejo Ruta 66, Yerbería Juliet, Empresa Soxero, Etech, Vera y Casa del Músico de Rancagua. ¿Cómo se comunican con nosotros? Vía WhatsApp. Cualquier saludito, como lo digo al principio, siempre es muy importante la interacción, ese amor, ese cariño, hágalo llegar a través del WhatsApp. Eso nos da energía, nos entrega todo el power para hacer este lindo programa. Así que, ¿cómo lo hacen? A través de marcando, mandando mensajitos al 569-4168-5552. Y ya estamos listos y preparados junto a Martín Castro ahí en la sala de sonidos. Y nos vamos con toda la energía, el power que señalaba recién. Y partimos a todo ritmo a bailar con el rock and roll con Palito Ortega, Rock de la Cárcel.

todo ritmo partimos con Sueños Musicales. Todo es rock and roll con Palito Ortega y Johnny Cholesten. Ahí una linda amiga me manda, yo también tengo frío, me manda un bonito muy abrigado con bufanda. La linda amiga, ya se va a pasar el frío. Yo también tengo frío, pero con el rock and roll ya se me quitó. Ahí un amigo de, a ver, me manda un cafecito virtual, un amigo de Graneros. Ahí está Olga, me dice siempre presente, linda. Un besito para Olga, saludos para Alicia, saludos para María Eugenia Reyes, saludos para Eduardo Reyes, que está trabajando, transitando por toda la región. Ahí me llegó otro cafecito virtual maravilloso, ya se me quitó el frío. Ayer y hoy día ha hecho mucho frío acá en Rancagua. No sé, las amigas y amigos de diferentes sectores de Rancagua y toda la región, diferentes comunas, ¿cómo están? Escriban, ¿no? Manden algún saludito. Así que ya entramos en calor con la apertura que tuvimos de rock and roll. Estoy esperando el santoral de la linda amiga que nos manda todos los días el santoral de hoy. Yo no miro el calendario en la casa porque sé que hay una amiga que está más atenta que yo para colaborarnos, ¿no es cierto? Maravilloso. Yo estoy contestando todos los WhatsApp que están llegando en este minuto. Lo que pasa, me pasa algo bien particular, que yo mando besitos a veces a los varones porque es tan rápido, yo no alcanzo a escribirle alguna respuesta. Le mando un monito, le mando un corazón, ya un besito también, pero principalmente a las damas, pero es tanta la rapidez cuando estoy en varones que se me van los besos para los varones, así que no se vayan a confundir, porque es así, tengo que ser rápido en contestar en la medida que ustedes van mandando WhatsApp, ¿ok? Ya son las 10 de la mañana, 10 minutos, y sigamos disfrutando de Sueños Musicales.

Ahí escuchábamos a Juan Gabriel. Ese tema se llama Mi Pueblo, que lo hizo esa versión junto a Paul Anka. Es increíble la gran cantidad de discos y temas que grabó Juan Gabriel. Aparte de todos los temas románticos, también incursionó en el tema retro de la música de los 60-70. Y estábamos escuchando entonces Mi Pueblo, se llama ese tema que lo hizo popular, por supuesto, Paul Anka. Aquí tengo un lindo saludito, a ver qué me dice esta linda amiga. Acá conectada con la tremenda cofradía de sueños musicales. Besitos para ti y para todos. Nos manda Ingrid Charmen, linda amiga desde Santiago. También tengo un saludito de Héctor Medina, suboficial de Carabineros. Hablamos recién con él, así que va a estar muy pronto acá en los estudios en una entrevista acá con nosotros, y trae una autoridad sumamente importante. Así que estoy esperando. Y por supuesto, lindas amigas y amigos, ustedes son las primeras y primeros que se informarán cuando tendremos esta entrevista con autoridades de Carabineros. Saluditos para ahí las amigas, amigos del sector población O'Higgins de Rancagua. Saluditos para Jorge Clavero, Patricia Valenzuela, Joel, también están ahí en sintonía. Sí, ahí están las amigas de la población Centenario. Un saludito a todas las amigas de exalumnas del Liceo de Niñas de Rancagua. Y tengo una prima en sintonía maravillosa. Ahí me llegan bendiciones, Beatriz Chichi. Bendiciones para ti, Beatriz. Ella siempre me manda versículos bíblicos. Eso ayuda mucho. Todo lo que nosotros hacemos, los seres humanos, estamos guiados por Dios. Dios hace que las cosas se den. Dios hizo posible en algún minuto que yo trabajara en radio. Ustedes saben que siempre les digo, yo no soy locutor. Yo dirijo acá un programa tan hermoso como este, con el único objetivo de llegar a los corazones de ustedes. Principalmente hay muchas personas, siempre lo digo, personas solitas. Siempre los programas van a estar dedicados también a esas personas solitas que necesitan una palabra o música. Ustedes saben que la música nos relaja, activa todas nuestras emociones a través de la nostalgia de los tiempos. Así que también ese es el objetivo del programa. Y yo me emociono mucho en la medida que ustedes todos los días se comunican con nosotros. Ustedes no saben el valor que significa un pequeño mensajito, una pequeña tacita de café, un juguito, algún monito, un perfil de ustedes que están en sintonía. Un saludito especial a mi madre, que está ahí apegadita, y al equipo. Ella me controla todo, me dice cómo estuvo el programa y incluye canciones tan importantes, románticas para ustedes, como las que vienen a continuación. Escúchenla.

Ahí escuchábamos esos dos tremendos clásicos con Los Ángeles Negros y Juan Ramón. Maravillosos temas, y están dentro de los rankings. Nosotros hacemos un ranking aquí junto a Martín Castro, y hay una selección de temas maravillosos, y estos dos ocupan uno de los primeros lugares. Así que de vez en cuando también mi madre me insiste.

cumpleaños. Desearles lo mejor, también un maravilloso día. Y como siempre les digo, tengan una rica once, tortas, regalos, besitos, flores para ellas y abrazos para los varones. Y también, por supuesto, saludar a todas las cumpleañeras y cumpleañeros que estén trabajando en cualquier faena, lugar, servicio público, empresas privadas, donde estén. Así que los colegas que están ahí, darle un tremendo abrazo a todas las amigas que están celebrando y amigos su cumpleaños. 10 de la mañana, 27 minutos. Sigamos disfrutando y navegando en este carrusel musical de sueños musicales.

Ahí escuchábamos a Mirla Castellano y Rafael. Hoy hay maravillosos saluditos. Un saludito especial para Fernanda Espinosa, linda amiga. Ahí apareció la Fernanda. Yo sé que está en sintonía todos los días, pero se atrevió a mandar un mensajito aquí. Fernanda Espinosa, un besito para ella y toda su familia. También un saludito para Angélica Castro. Yo no sé si ella está en San Fernando, Rancagua, recorre entre Rancagua y San Fernando, de donde sea, ya nos escucha online. Y también, por supuesto, a través del dial 92.5. Un saludito a todas las amigas y amigos que nos escuchan de diferentes locales del centro de Rancagua, ahí del Mall de la Mujer, ahí de la calle Cuevas también, que nos sintoniza. Un saludito especial a la familia de la señora Graciela Castillo, Teresa Céspedes y familia Riveros, que están en sintonía y del sector Santa Cruz de Triana de Rancagua. También un saludito para Edith Ortiz, linda amiga, también que disfruta mucho con este programa. Un saludito también para Emiliana Tello y Juan Pino del sector Baquedano de Rancagua. Saluditos para Enrique Rubio de la Avenida de la Compañía, que está en sintonía todos los días. Y un saludito a la señora Filomena Picero, que ella no puede escribir a través de WhatsApp, pero el otro día me llama ella, me dice, yo lo escucho todos los días. Sí, un saludito especial para Filomena Picero y Giovanna Caro, ellas son del sector Diego Portales, que están en sintonía en este minuto. Un saludito para nuestra linda María Cabello, ya viene un tema para ella, que es la fans número uno del programa de Elvis Presley. Ya son las 10 de la mañana, 36 minutitos, y sigamos disfrutando en este tren musical.

Ahí escuchábamos al gran Elvis Presley y Ángela Carrasco. Aquí me escribió una linda amiga. Un saludito para Carlitos Zamora y Teresita Díaz. Me están pidiendo un video, ya se lo voy a preparar, porque está, parece, de aniversario en algo su niña que ahí estudia en el República Argentina. Ahí, así que ya les preparo el videito para la niña que estudia ahí en el primero básico A. Así que ya estén atentos, ya les preparo el video, ¿ya? Y se los mando. Así que un saludito para el mini market de Rocío. También Fernanda Espinosa, que la saludé hace poquito, me dice, ja, se ríe ella. Yo vivo en Rosario, Rengo, desde allá no se escucha. Mi familia de Rancagua, soy la mamá de Paulo Rebolledo y suegra de Oscar Ibáñez. Toda esta linda familia nos acompañan a los grandes eventos. Así que un saludito en general, por supuesto, a Fernanda Espinosa, que me escribió este detalle. Así que un besito para todas las amigas y un abrazo a los varones de la linda familia. Ya son las 10 de la mañana, 44 minutos. Pasa rápido la hora, lindas amigas y amigos. Coloquen notas nomás. Una linda amiga nos colocó un 10. ¿Ah? Coloquen notas. En la medida que ustedes nos colocan notas, nosotros nos ponemos muy contentos. Que el programa estén disfrutando y sea del gusto y agrado de todas y todos los amigos. Sigamos disfrutando de Sueños Musicales.

Ahí escuchábamos a Silviño y Vicente Baeza, ese tema Retro Only You. Un saludito para Vicente Baeza, quien se presenta en concierto en Sala SCD Bellavista Santiago este 22 de mayo a las 18 horas. Así que ya tenemos un bus arrendado para viajar con él, músicos y también animadores. Seguramente va una locutora muy prestigiosa de acá de Rancagua a acompañarnos a la presentación de Vicente Baeza en Sala SCD Bellavista en Santiago, 22 de mayo. Así que las amigas y amigos que quieran viajar a ver esta presentación, este concierto de Vicente, llamen directamente al programa a Sueños Musicales. Hoy la cantidad de mensajes que están llegando, nos pusieron un 10, hay una, dos, tres amigas, un 10 al programa, muchísimas gracias. Pero pasa rápido la hora, lindas amigas y amigos, y tenemos que dejar espacio, por supuesto, para saludar a quienes hacen posible la emisión de cada uno de nuestros programas. 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Y sigamos disfrutando casi al final ya de Sueños Musicales.

Gracias, amigas y amigos. Gracias por la nota 10 que nos colocaron. Lindas amigas y amigos. Maravilloso. Nos vamos súper felices y contentos. Se nos quitó hasta el frío. Estuvieron la señora Ivonne Zárate, directora de la radio, don Martín Castro, los sonidos y yo los micrófonos. Y mañana nos vamos con todo un programa espectacular para bailar mañana. Chao, chao. Nos vemos. Cuídense.

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1: 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En la 92.5 te indicamos la hora.
2: Son las 11 de la mañana en punto.
1: Mañana, tarde o noche.
3: Mañana, tarde o noche.
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4: En Rancagua, 15 grados.
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0: Hola, ¿cómo les va, mis amigos? ¿Cómo están los rancagüinos, los amigos de la sexta región, los amigos de todo Chile? Bienvenidos todos a nuestro programa Viva los Recuerdos. Ya pasamos la mitad de la semana. Qué rico, ya estamos a día jueves 14 de mayo. Hoy día el Santoral recuerda a Matías. Un saludo muy grande para todos los amigos de nombre Matías. Hasta la una de la tarde comenzamos a acompañarle durante 2 horas, 120 minutos de lo que dura nuestro programa denominado Viva los Recuerdos. Programa que se emite a través de las ondas de la radio Bonita 92.5, también en bonitafm.cl y en la página del programa vivalosrecuerdos.cl. Nos vamos a presentar, Martín Castro ya está preparado en la sala de sonido para colocar toda la música al aire. Él es Al Capone, Al Capone todos los discos. Frente al micrófono, su amigo y servidor de todas las mañanas, Manuel Villagra Astorga. Prepárese porque tenemos buena música. Viene Creedence Clearwater Revival, viene Luis Grillo, vienen los Flamingos, vienen los Blue Caps, ¿se acuerdan de ello? ¿No? Viene el grupo Banana. 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Muy bien, 11 de la mañana, 4 minutos, estamos listos para arrancar, estamos listos para comenzar nuestro programa con el dúo argentino Juan y Juan, la canción Che Querido, la balada para un gordo.
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1: La pinta lo de menos, vos sos un gordo bueno. Esa canción era del año 1970 con el dúo argentino Juan y Juan. Eran dos cantantes, uno se llamaba Juan Eduardo y el otro Juan Marcelo, por eso se pusieron Juan y Juan. Mire qué original, ¿eh? Balada para un gordo del año 70. Hoy día con este tema hemos comenzado nuestro programa Viva los Recuerdos. 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Hoy día el Santoral está saludando a Matías. También saludamos a quienes nacieron un 14 de mayo. Muchas felicidades, están de cumpleaños. A quienes están de aniversario de matrimonio. Y a propósito de Matías, ¿qué significa este nombre, porfa?
2: El nombre Matías es de origen hebreo y significa regalo de Dios.
1: Perfecto, nombre de origen hebreo. Matías significa regalo de Dios. Nuestro programa hoy dedicado a todos los amigos de nombre Matías, me había olvidado. San Matías, felicidades para todos ustedes. Oye, ¿no? El loro de Condorito no se llamaba así, ¿o no? Sí, pues el loro de Condorito se llamaba Matías. El perro de Condorito, ¿te acuerdas? Washington. Y tenía varios otros personajes, ¿eh? 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Son las 11 de la mañana con 12 minutos, 11 con 12. Nos vamos al año 1978. La próxima canción la trae Franco Simone y es de ese año, del 78, La Casa de Campo.

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0: Qué buen recuerdo con Creedence Clearwater Revival. Have you ever seen the rain? ¿Has visto caer la lluvia? Que fue grabado por allá en el año 1970. Ya tiene varias décadas de recuerdo también esta canción del grupo Creedence Clearwater Revival. Invitados hoy también a nuestro programa Viva los Recuerdos. 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Le doy la oportunidad para que usted programe alguna canción. ¿Quiere escuchar algún temita del recuerdo? Es fácil, me puede llamar después de las 12 al teléfono o a la radio. Ahora, si quiere asegurar su canción, mándeme un audio, una nota de voz, un WhatsApp. En ese WhatsApp me cuenta cuál es su nombre y la canción que quiere programar. Pero ¿dónde lo manda? Se preguntará usted. A este número telefónico, escuche.
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2: Y la hora avanza, mis amigos, son las 11 de la mañana, 23 minutos, nos vamos a la próxima canción. Oye, es bonita este tema, habla de lluvia, habla de romanticismo. En la letra dice, te has equivocado, yo no estoy llorando, ¿ah? ¿Eh? Es tan solo lluvia que cae sobre mí. No tengo pesares, no te pongas triste, quiero tu sonrisa en este nuestro adiós. ¿Se acuerda de esa canción? Es la letra del tema Te has equivocado, con Luis Grillo.

Esta canción se llama Marcianita, con el grupo chileno Los Flamingos, que tuvieron 10 años de duración artística. Se iniciaron en el año 55 y se disolvieron en el año 65. Entre los integrantes, que eran cuatro, había un rancagüino, Ariel Arancibia. Entre otros estaba Armando Navarrete, más conocido como Mandolino. Y los otros integrantes eran Juan Casas, Juan Patiño y Ernesto Vera. Los Flamingos con Marcianita, invitados a esta hora a nuestro programa ¡Viva los Recuerdos! ¿Dónde vamos a almorzar hoy día? Ahí, pues frente a la Plaza de los Enamorados. 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Hoy día, a nivel mundial, hay una fiesta religiosa. Hoy día se celebra la Ascensión de Jesús, Día de la Ascensión. Bueno, la Ascensión del Señor es una de las solemnidades más importantes del calendario cristiano. Celebra 40 días después del Domingo de Resurrección. Este día marca el momento en que Jesús, después de su resurrección y después de haber estado 40 días en la tierra resucitado, asciende al cielo en presencia de sus discípulos y se va en cuerpo y alma, ¿eh? Empieza a subir al cielo hasta que desaparece. Eso significa la Ascensión del Señor, es lo que se celebra hoy en todo el mundo y lo destacamos en nuestro programa Viva los Recuerdos.

propósito de esto, no se olvide que el día 31 de mayo a las 14 horas 2 de la tarde tenemos la misa de sanación con el padrecito Guillermo González de Pomaire. Él viene ahí con todos sus apóstoles, trae el coro, la misa es muy bonita, está la imposición de mano. Por eso queremos invitar a todos los enfermitos de Rancagua, de la región, a usted, amigo mío, invita a su familiar también para que nos falten, para que repletemos la iglesia como lo hemos hecho siempre. El día domingo 31 de mayo, todos invitados a la misa de sanación, donde se pone las manos, le llega el Espíritu Santo y mucha gente sana en ese momento. Hágalo con fe. Repito, ¿cuándo y dónde? Bueno, domingo 31 de mayo a las 14 horas, 2 de la tarde, en la iglesia El Carmen de Rancagua, que está en la Alameda, frente al cementerio, misa de sanación. 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Y nos vamos hasta Argentina, ahí está Banana Pueyrredón y su grupo Banana. En el año 72 grabó esta canción, Conociéndote.

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0: Bueno, ahí estaba esa canción que era del año 1969, se llama Déjame Mirarte, con un grupo chileno que existió en los años 60 hasta los 70, que se llamó Los Blue Caps. Pertenecieron también a la nueva ola chilena. Tuvieron otro tema, Cuando Te Miro, y este que estábamos escuchando. Bueno, hoy los Blue Caps, invitados también a nuestro programa Viva los Recuerdos de la Radio Bonita FM. Oiga, yo toda mi vida, bueno, gran parte de mi vida, viví en el Manzanal. Yo llegué al Manzanal cuando la población en Manzanal se entregó, cuando la antiguamente se llamaba Salomón Corbalán, la población del Manzanal, después se le cambió nombre. Ahí estudié, hice mi primera comunión, hice mi confirmación. Bueno, hoy día ya no vivo ahí, pero están mis papás todavía ahí en el sector 5. ¿Por qué hago este preámbulo? Porque hoy día va a haber un evento bien bonito a la entrada del Manzanal. Tiene dos entradas, una por la carretera al Cobre y otra por Miguel Ramírez, ahí en la avenida Einstein. Tengo la línea telefónica. Se está grabando. ¿Estamos listos, Martino, cierto? Ya, tengo en la línea telefónica a la presidenta de la Junta de Vecinos de la población El Manzanal, Claudita Bastidas. ¿Cómo estás, Claudita? Muy buenos días.
1: Hola, muy buenos días. Qué gusto saludarlo, don Manuel. Aquí estamos súper bien.
0: Igualmente, pues yo quiero mucho al Manzanal porque me identifico mucho con esta población. Y hoy día se inaugura algo que usted tiene mucho que ver. Como presidenta, gestionó esto para ganarse un proyecto. Sí. ¿De qué se trata? Cuéntele a todos los auditores porque eso ya se puede ver, ya está instalado ahí.
1: Sí, ya está, pero para que lo disfrutemos nosotros, los vecinos y todos los que quieran acercarse ahí a lo que será un punto de encuentro. Nosotros le llamamos la Plaza Encuentro Ciudadano.
0: Bueno, y en esta Plaza Encuentro, claro, en esta ¿cómo? Plaza Encuentro Ciudadano, ahí colocaron unas letras que dan la bienvenida a la población y dice Manzanal. Quedó muy bonito, Claudia, eso.
1: Claro, sí. Es un proyecto que nos da identidad como Manzanal. Manzanal es una de las poblaciones más grandes de Chile y nosotros soñábamos con hacer algo así que nos diera más identidad y un poco también enfocado en lo que es la seguridad pública, recuperar un espacio que estaba perdido, que estaba siendo tomado, no propiamente tal por los vecinos, no estaba siendo disfrutado, y es un parquecito tan bonito que tenemos ahí, como comentaba usted anteriormente, en la entrada de Manzanal desde Miguel Ramírez.
0: Oiga, quedó bien iluminado también, está bien, eso es súper positivo porque eso ahuyenta la delincuencia y todo lo malo.
1: Claro, de todas maneras, y lo bonito de esto es que ya los vecinos están haciendo uso del lugar, que es lo que no se podía hacer antes, porque los vecinos más bien escapaban de ese rinconcito que estaba oscuro. Como usted comenta, se mejoró bastante la iluminación en el lugar, entonces los vecinos ya están haciendo uso, ya hemos visto ahí, tenemos además un acceso universal, entonces hemos visto cómo los vecinos se van en la tardecita, hemos visto los chicos que van a jugar ajedrez, y eso es lo que nos reconforta a nosotros, pero enormemente que haya sido el proyecto bien fundado y que hoy día esté dando los frutos, que es eso, es recuperar un espacio perdido y entregárselo a la comunidad, que la comunidad haga uso real de estos espacios.
0: Oiga, y este proyecto que fue postulado y ganado por ustedes, ¿dónde lo postularon?
1: Nosotros postulamos al FNDR, que es un porcentaje, el 8% que nos da el gobierno regional. En este caso tenemos que agradecer, pero por supuesto, al gobierno regional, al gobernador Pablo Silva, que aprobaron el desarrollo, confección y construcción de esta placita que nos alegra hoy día poder estar inaugurando.
0: Exacto, aparte de que quedó bonita la plaza, hay algo que identifica al Manzanal, porque ahora al entrar dice con letras grandes pegadas al suelo el nombre Manzanal, que quedó muy hermoso, muy bonito. ¿Y esto se inaugura hoy día, Presidenta?
1: Esto se inaugura hoy día a las 5:45 de la tarde. Vamos a tener ahí la visita de muchas autoridades, de primeramente del gobernador, que viene a celebrar ahí una obra que fue aprobada por ellos y financiada también por el gobierno regional. Es no solo, nosotros destacamos que no solo son las letras que nos identifican, que le da un portal a Manzanal, una entrada maravillosa, las letras tienen una pintura que también nos identifican a nosotros. En una de las letras, por ejemplo, está pintada nuestra iglesia, que es tan bonita, que fue construida por el padre Manuel ahí con todos los vecinos que fueron a colaborar. Entonces las letras también plasman un poco de la historia de nuestro Manzanal. De los tubelinos, por ejemplo, aparece un casco, los primeros habitantes que llegaron a Manzanal en el año 1971. Entonces, es toda una historia que está retratada en lo que hoy día va a ser nuestro portal, a nuestra entrada a la población.
0: Oiga, ¿y están todos los vecinos invitados a la inauguración? Me imagino, es abierta la invitación.
1: La invitación es abierta para todos los vecinos de Manzanal, de afuera de Manzanal, todos los que nos quieran acompañar a inaugurar esta bella obra que hoy día la pueden hacer uso los que quieran. O sea, vamos a tener además un invitado especial, ajedrecista, para que nos dé ahí unos tips del ajedrez, porque esa era la idea, que la plaza no solo se ocupara como placita, con sus bancas, sus sillas y todo, sino que también hacer un encuentro entre los jóvenes, adultos, los niños que quieran practicar esta hermosa disciplina que es el ajedrez.
0: Correcto. Oiga, Claudita, bueno, le deseo que salga todo muy bonito para esta tarde, que la gente del Manzanal, bueno, ahí son porciones adultas, van a cuidar este sector, a eso me refiero.
1: Lo perdí un poco, don Manuel, lo escucho súper lejos.
0: Sí, le digo que ojalá salga bonita la inauguración, y lo otro, que la gente cuide este espacio.
1: Claro, nosotros votamos porque salga todo maravilloso, todo lindo, y agradecer, por supuesto, a todos los que han colaborado. Nosotros en nuestra Junta de Vecinos no solo tenemos una directiva, tenemos un equipo gestor, y contamos también con el apoyo de autoridades. O sea, conseguimos apoyo desde el municipio, del gobierno regional, concejales, consejeros por ahí que nos fueron aportando ideas para este proyecto, la gente de seguridad pública, el CDC. Entonces igual tenemos harto que agradecer a quienes han colaborado con esta gran obra, que nos identifique y nos va a fortalecer también como población.
0: Perfecto, Claudita, que le vaya muy bien y gracias por conversar con nosotros, ¿eh? Claudita. Aló, Claudita.
1: Lo escucho súper lejos, don Manuel.
0: Sí, no puede dar más volumen, Martín. No, yo le decía que muchas gracias por el contacto y por conversar con nosotros. Ya, nos dejamos hasta ahí nomás porque parece que no teníamos buen retorno. Pero bueno, ahí estaba el contacto con nuestra presidenta de la Junta de Vecinos de la Población El Manzanal. Faltan 11 minutos para las 12. 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Y ahora nos vamos al año 1972 para escuchar este recuerdo de ese año con los tíos queridos, Chica de la Noche.

0: La chica de la noche con los tíos queridos. Faltan 6 minutos y medio para las 12 del día. 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Les recuerdo que usted puede seguir mandando su canción favorita, su audio, pidiendo su canción, mejor dicho, al 975-495420. 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Un ratito cortito, ya estamos de regreso. Luego viene la música Sandy Cos y además viene la historia de una canción.
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2: Son las 11 de la mañana con 56 minutos.
1: 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En Bonita te indicamos la temperatura.
3: En Rancagua, 18 grados.
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1: Y hoy día, en la historia de una canción, les voy a hablar del tema musical Luna, uno de los mayores éxitos de Ana Gabriel, lanzado en el año 1993 y que fue un regalo del cantautor Juan Gabriel. Él le hizo esta canción y se la regaló a ella como símbolo de su profunda amistad. Esta canción nació tras un pacto místico entre ambos artistas donde prometieron recordar su conexión al contemplar la luna, convirtiéndose en un himno de añoranza y amor a distancia. ¿Cómo fue este pacto de amistad? Bueno, durante un viaje a Nueva México, Juan Gabriel y Ana Gabriel sellaron un pacto de amistad en el que decidieron que si el destino los separaba, se recordarían al ver la luna. La canción utiliza a la luna como confidente y mensajero para pedirle a una persona ausente que regrese, evocando soledad y esperanza. Aunque el pacto se hizo tiempo antes, la canción fue grabada y lanzada oficialmente en el álbum homónimo de Ana Gabriel por allá en el año 1993. Hoy en la historia de una canción hemos escuchado la historia de Luna de Ana Gabriel.

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2: 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Son ya las 12:11. Buena hora para empezar a escuchar canciones que ustedes programan. Si quieren programar, solicitar, escuchar alguna canción, me llama al teléfono o a la radio, 722-845890, o puede ser también al WhatsApp 975-495420. ¿Quién me llama por ahí? ¿Aló?
3: Hola, buenas tardes, don Manuel. La Jessica.
2: Jessica, ¿qué canción nos va a programar usted?
3: Un temita de Pimpinela, Mañana. ¿Es posible?
2: ¿Mañana se llama?
3: Sí, Mañana.
2: Dice Martín que mañana lo programa. Estás chistoso, Martín.
3: Bueno, pasado mañana entonces,
2: pues. Ya, mañana de Pimpinela entonces, ¿ya?
3: Ya.
2: Bueno, que tenga una buena tarde, ¿ah?
3: Igual a ustedes.
2: Chao, muchas hasta gracias. Luego. 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Por acá tengo un pedido musical.
4: Buenas tardes, don Manuel. Buenas. ¿Sería tan amable tocarme una canción de Mocedades, por favor? El título es Amor Primero. Muchas gracias.
2: Ya, pues vamos a anotarle acá la canción a nuestro amigo Amor Primero de Mocedades. Ahí tenemos listas las dos canciones. 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Nos vamos a las dos canciones, Amor Primero de Mocedades, pero antes esta de Pimpinela, Mañana.

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0: Bueno, este tema es del año 1983, interpretado por Amaya Uranga, que es la vocalista de Mocedades, y el varón, ¿se acuerda quién era o no? Algunos dicen que es Juan Pardo, no, es Paxiandión, es el que le acompaña en esta canción, ¿eh? Amor Primero se llama la canción. Son las 12:23, 12:23, usted programa la música. Aló, buenas tardes. Aló.
1: Aló.
0: Sí, buenas tardes, ¿con quién hablo?
1: Don Manuel Rivera, con Nelson Cáceres.
0: Don Nelson, gusto saludarlo, amigo mío. ¿Cómo está?
1: Te la voy a hacer cortito, don Manuel, porque la señal está la llamadita.
0: Ya, cuénteme.
1: Me gustaría escuchar el temita de Juan Gabriel, Mi Fracaso. Y un saludo grande para mi madre, Alicia del Carmen Vega Reyes, que me está escuchando ahí en la población Santa Filomena.
0: Perfecto, un abrazo para ella, otro abrazo para ti, compadre. Y viene inmediatamente la canción de Juan Gabriel, Mi Fracaso. Que esté bien, ¿ah?
1: Vale, chao.
0: Chao, hasta luego. 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Por acá tengo un amigo que me pide una canción, no se acuerda quién la canta. Bueno, y al último me pide otra, mejor escuche usted.
2: Don Manuel, buenos días, Enrique Rubio de acá de la Avenida de la Compañía. Mire, me gustaría ver si es posible que encontraran una canción que se llama Celia. No recuerdo el autor, yo era muy chico y me gustaba mucho. De no ser, de no encontrarla, porque esa canción debe tener más de 60 años, me gustaría que pusieran de José Vélez, Vino Griego. Muchas gracias, que tenga buena tarde.
0: Muy bien, pues, amigo mío, ¿eh? Mire, la única Celia que yo conozco es de Leo Dan. Ahora, yo me comuniqué con usted y me dijo que no era de Leo Dan. Pero como no me da intérprete, me es imposible saber qué Celia es. De todas maneras, da la opción a usted de que le coloquemos otra. Y me está pidiendo Vino Griego de José Vélez. Perfecto, lo anotamos también. Bueno, ahí tendríamos ya las dos canciones. 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

0: Este vino griego fue escrito, o fue grabado, mejor dicho, porque la canción es más antigua, fue grabada en el año 1976 por José Vélez, aunque la versión original es alemana. Bueno, hoy día le hablamos un poquito también de esta canción en nuestro espacio Viva los Recuerdos de la Radio Bonita. Tengo por acá un pedido musical, a ver.
1: Oye, Manolito, ¿sabes que quisiera escuchar un tema de Lorenzo Valderrama? Río Reverde, por favor.
0: Tiré tu pañuelo al río.
1: Por si no escucha la molestia. Que tengas un lindo día.
0: Igualmente para usted, pues anotamos ahí a Lorenzo Valderrama con la canción Río Rebelde. 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Y tengo por acá otro pedido musical.
2: Hola, don Manuel, buenas tardes.
0: Buenas tardes.
2: Habla Olivia, ¿podría por favor de ponerme una canción de Soda Stereo? Cayendo el temblor, o algo del temblor, pase el temblor, no sé cómo es, no sé.
0: Cuando pase el temblor, cariño mío, con Soda Stereo.
2: ¿Cómo se llama el título? Pero usted calla.
0: Sí, pues yo soy cachador, callo al tiro. Ya. Cuando pase el temblor, entonces, con Soda Stereo. Faltan 22 minutos para la una. Nos vamos rápidamente a las dos canciones. Cuando pase el temblor, Soda Stereo. Y esta de Lorenzo Valderrama. Tiré tu pañuelo.

0: no estemos llamando a los temblores, mucho menos los terremotos, ¿ah? Bueno, la canción Cuando pasa el temblor, grabada en el año 85 con Soda Stereo. Faltan 15 minutos ya para la 1 de la tarde, 15 minutos para las 13 horas. 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Socomep, Alameda con Coque, Coque con la Alameda en Rancagua. ¿Qué me piden por acá?
1: Hola, don Manuel. Quisiera escuchar el disco En mi mundo por Luz Eliana. Chao, gracias.
0: En mi mundo, la ra ra ra ra ra ra. Ahí está la canción que nos pide la Glorita. Se llama la canción En mi mundo con Luz Eliana.

0: 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Tengo por acá el último, no alcanzo a más.
1: Hola Manuelito, espero que estén todos bien en la emisora.
0: Gracias, igualmente usted.
1: Y tu programa, un éxito total. Te quiero solicitar una canción que es de la Sonora Palacio, El Regreso. Todo mi cariño para ti, siempre auditora, así que muchas felicidades por este programa tan bueno.
0: Qué bueno.
1: Mucho cariño.
0: Gracias, qué bueno que les guste el programa y los cariños que sean para ustedes también. Yo este espacio radial lo hago con mucha dedicación y mucho cariño, y si lo recepcionan así, fabuloso, fabuloso para mí. Nos vamos, este tema que está pidiendo ella es como un bolerito bien rico, me gusta a mí, El Regreso de la Sonora Palacio. El Martín Castro me acompañó en la sala de sonido, Manuel Villagra en el micrófono. 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Los invito para mañana, desde las 11, si Dios quiere, a una emisión similar. Nos vamos a ir con El Regreso de la Sonora Palacios, pero antes Luz Eliana con En Mi Mundo. Pero antes de todo, el pensamiento para este día. Que les vaya bien, buen provecho, lluvia de bendiciones, chao.

esperes no tener a alguien para valorarlo. Aprende a valorarlo cuando está a tu lado, pues quizás no vuelvas a tener la posibilidad de disfrutarlo.

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finalizamos por hoy este contacto con la música viejita pero bonita. 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
1: Son las 12 del día con 57 minutos.
0: 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En Bonita te indicamos la temperatura.
1: En Rancagua, 19 grados.
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1: Muy, pero muy buen día a todas las amigas, a todos los amigos, a toda la gente y los fieles auditores de Radio Bonita. Estamos muy contentos de estar empezando otro programa más de Ídolos de Siempre, el programa de su farmacia natural del Yerberito, que le trae la buena música a esta hora para ustedes y también le trae toda la buena información en cuanto a su salud. Siempre vamos a estar hablando cositas entretenidas, cositas interesantes, cositas sobre su salud. Así que los dejamos totalmente invitados a que continúen en la sintonía de la 92.5 de Radio Bonita, porque ya comienza su programa Ídolos de Siempre.

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1: La estamos pasando muy bien hasta ahora, estamos pero contentos de compartir el programa del día de hoy. Recuerde, usted está escuchando la 92.5, está escuchando Radio Bonita, está escuchando a su amigo El Yerberito, está escuchando el programa de la Farmacia Natural titulado Ídolos de Siempre, que le trae la buena música y la buena información sobre su salud natural a esta hora. Oiga, un saludo muy especial, antes que me olvide, a todos los amigos que nos escuchan en las distintas locomociones colectivas, a los amigos que están ahí manejando todo el día, que se acompañan con Radio Bonita. Tenemos varias personas que nos escuchan ahí, a todos los amigos, a los fieles auditores de Radio Bonita y a los fieles auditores, en este caso, de Ídolos de Siempre. Así que un saludo. Deje acordarme, el amigo Luis que nos escucha ahí, no me acuerdo la línea, me va a perdonar, pero el amigo Luis que nos visita acá, tenemos el amigo Juan Díaz, si no me equivoco, también que nos visita regularmente al Yerberito, que llevamos ahí un tratamiento con él. Un saludo muy afectuoso para él y para todos los amigos que nos escuchan en la locomoción colectiva, todos los amigos que están ahí recorriendo de punta a punta Rancagua, cumpliendo ahí con su cometido de llevar a la gente a sus destinos. Así que un saludo muy afectuoso para ellos. 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Así que los dejamos invitados a que continúen en la 92.5 en su Radio Bonita, porque continúa Ídolos de Siempre.

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3: Y continuamos a esta hora con su farmacia natural, El Yerberito, con su programa Salud Natural, para hablar distintas cosas interesantes, distintas consultas que nos hacen a nosotros día a día. Agradecer, aprovechar de agradecer a toda la gente que nos sigue día a día, que hace sus consultas, que hace sus preguntas, a toda la gente que nos visita, a toda la gente que nos retroalimenta cuando viene a hacer algún tratamiento y nos viene a contar, oiga, me hizo súper bien, me ayudó bastante el tratamiento que usted me sugirió, se complementó bien con los medicamentos que estamos haciendo, hay mucha gente que me dice, ¿sabe qué? Mire, empecé a bajarle un poquito al medicamento porque vi que el tratamiento que usted me está haciendo me está ayudando bastante, así que esa es la finalidad de hacer este lindo programa, esa es la finalidad del Yerberito, esa es la finalidad de la farmacia natural que nosotros tenemos, tratar de dar lo mejor de nosotros para que usted tenga una buena salud, un bienestar en general, gente porfiada que de repente le cuesta que se empiece a cuidar, empezar con algo natural es bueno, y acá poco a poco lo vamos comprobando, hay mucha gente que llega con un poco de desconfianza, que de repente no, es que lo natural es lento. En algunos casos no es que sea lento, sino que es un tratamiento que poco a poco se va a empezar a activar en el organismo y me va a ayudar, ¿ya? Y hay mucha gente que ya está clara las propiedades de los productos naturales y sabe los tiempos y se va a dar cuenta de los beneficios que va a tener. Y lo más importante, que a un largo plazo un tratamiento natural nunca va a generar daño, que eso es lo más importante, ¿ya? Así que usted tiene que tenerlo en cuenta, y si usted tiene dudas, preguntas, consultas, haga todas las preguntas que corresponden para que esté seguro del tratamiento que usted quiere realizar y que de verdad vea un beneficio en su organismo. Y lo otro muy importante que yo le digo a toda la gente que nos visita, uno tiene que ser ordenado y constante con los tratamientos naturales. Si yo soy desordenado, me voy a comprar algo porque está de moda, porque lo escuché, porque me lo recomendaron y no me lo voy a tomar como corresponde, no es, espere que le haga bien. Usted solamente va a botar su platita, y acá no están los tiempos para botar la platita. Uno tiene que ser ordenado y constante para que ese y para que esa inversión que yo estoy haciendo en mi cuerpo me resulte y me funcione bien. Así que usted, si tiene dudas, preguntas, consultas, nos visita y acá nosotros lo vamos a estar guiando de la mejor manera. En esta ocasión vamos a estar hablando de un producto que me han hecho bastantes consultas, es un producto que hace un tiempo atrás se empezó a poner muy de moda, que tiene hartos beneficios, y yo siempre les digo, si ayuda para eso, no ayuda para eso, siempre voy aclarando este tipo de productos, como le digo, o las consultas que ustedes me hacen. Y en esta ocasión vamos a hablar del famoso resveratrol. El resveratrol proviene del hollejo de la uva negra, ya es un poderoso antioxidante natural que proviene de un proceso químico de la extracción directamente del hollejo, del cuerito, de la piel de la uva negra, ya, y como les decía, es un poderoso antioxidante natural. Yo diría que en la actualidad es uno de los poderosos, o del más poderoso, me arriesgaría a decir, antioxidante natural. ¿Y qué quiere decir tener propiedades antioxidantes? Ya, una propiedad antioxidante, o el término antioxidante, se refiere a que ayuda a desacelerar el desgaste del cuerpo en general, tanto de manera estética de la piel, en el tema de las arrugas, la elasticidad de la piel en general, También se le conoce como la vitamina de la juventud, ya porque la gente que lo empieza a consumir ve esos efectos antioxidantes que se ven reflejados directamente en el tema estético, pero nosotros como Yerberito no nos enfocamos en eso solamente, nos enfocamos en la parte antioxidante de los órganos internos, que eso es muy importante. El cuerpo envejece tanto de manera externa como de manera interna. Los órganos internos también envejecen, entonces esta propiedad antioxidante impacta directamente en el organismo, en el hígado, en el páncreas, en el estómago, en el intestino, en todos los órganos internos que nosotros tenemos, porque necesitamos que se desacelere en este caso este envejecimiento de órganos internos, ¿ya? Porque esto nos va a llevar a tener un mejor bienestar. Si usted está empezando con una resistencia a la insulina, o le han dicho o le han hablado de la famosa prediabetes, si yo tomo resveratrol me va a ayudar a ir ayudando, valga la redundancia, a que ese páncreas que está con problemas, o ese páncreas que está trabajando al lote o está trabajando desordenado, se vaya, no se desgaste tan rápido, ya no llegue a colapsar, ya. En el caso del hígado también me va a ayudar, en el caso del estómago, usted tiene que pensar, cuando uno es joven puede comer sapos, culebras, puede tomar distintas cosas, no me va a generar ningún problema porque mis órganos están relativamente sanos. Pero si yo llego a cierta edad, como algo, me va a dar reflujo, me va a dar pesadez, me va a dar hinchazón, voy a andar con gases, y es por lo mismo, porque los órganos se van envejeciendo de manera interna y van impactando directamente, y todo este tipo de problemas son señales de que mi organismo no está trabajando bien. Esto quiere decir que el resveratrol es un producto antioxidante, por eso lo estoy comparando y le estoy dando este tipo de información, ¿ya? Por otro lado, el resveratrol tiene propiedades circulatorias, pero espectaculares para toda la gente que tiene problemas circulatorios, ya, varices, problemas a la piel, hipertensión o otras enfermedades que impacten directamente al sistema circulatorio. Usted que tiene calambres, que tiene entumecimientos,

0: va a ayudar a que mi visión ande mejor. Entiéndase bien lo que estoy explicando. No quiere decir que si usted tiene un problema de astigmatismo, de miopía, al tomar resveratrol usted va a dejar de usar los lentes porque los ojos se restauraron. No, sino que vamos a ayudar a que ese ojo que ya está con un daño trabaje de manera libre, que trabaje de manera más descansada, entre comillas, que no esté forzándose tanto la circulación ocular, que tengamos ese ojo humectado, que no sintamos una presión arterial ocular excesiva, ya que no tengamos esa pesadez de la visión en general. Por ende, el resveratrol contiene todo este tipo de propiedades buenas. Y como le digo acá, lo principal es que es un producto que me va a aportar vitaminas, me va a aportar, en este caso, propiedades antioxidantes, que para mí es lo más importante, y también me va a ayudar a ir mejorando la salud cardiovascular, acompañado en este caso de las famosas propiedades circulatorias que van relacionadas directamente con la salud cardiovascular. Vamos a estar ayudando ahí a prevenir, si tenemos una buena circulación o estamos tomando algún producto que me ayuda a mejorar el flujo sanguíneo, vamos a estar ayudando a prevenir, en este caso, algún tipo de accidente cerebrovascular, una trombosis, ayudar a que el corazón trabaje de manera un poquito más libre, un poquito más limpia, complementándolo, en este caso, con este famoso resveratrol, que es un producto que tiene muchas propiedades, ¿ya? Y en cuanto a lo que me preguntan mucho, especialmente las damas, ¿ayuda para la piel? Como les decía al principio, sí. No quiere decir que usted va a tomar resveratrol y se le va a estirar la piel y vamos a estar espectacular, no. Pero la piel va a empezar a trabajar un poquito mejor, vamos a evitar un poquito las arrugas, vamos a combatir, porque el resveratrol tiene una propiedad bien buena que ayuda al rejuvenecimiento celular, ayudar a que las células que tenemos un poquito dañadas, cuando mueran, vuelvan a salir un poquito más sanas, y eso lo vamos a ver directamente, o va a impactar directamente en nuestra salud dérmica, en nuestra salud de la piel, ¿ya? Propiedades antiinflamatorias en general para la gente que tiene problemas articulares, artritis, artrosis, osteoporosis, funciona como un tratamiento complementario antiinflamatorio, ¿ya? Como les decía al principio, esta es la vitamina, o se le dice de manera burda, la vitamina de la eterna juventud, porque contiene todas estas propiedades espectaculares para el organismo. 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
2: ¿Qué es el resveratrol? El resveratrol es un compuesto químico que pertenece a un grupo de sustancias llamadas polifenoles. Se encuentra de forma natural en ciertos alimentos, especialmente en la piel de las uvas rojas, los arándanos, el maní y el vino tinto. Es conocido por sus propiedades antioxidantes que pueden ayudar a proteger las células del daño causado por los radicales libres. Esto es crucial para combatir el envejecimiento, ya que a medida que envejecemos, nuestras células producen menos energía. El resveratrol, que se encuentra en alimentos como las uvas rojas y el vino tinto, influyen en estas máquinas. En resumen, el resveratrol puede influir en cómo se comporta el ADN de nuestras células, actuando como un aliado contra el envejecimiento y potencialmente ayudando a prevenir el cáncer. ¿Cuáles son los efectos del resveratrol? El resveratrol también puede funcionar como un potente antioxidante y puede funcionar como un mejor antioxidante oral que las vitaminas C y E. El resveratrol puede ser efectivo en la reducción de las enfermedades de las arterias coronarias y pueden ser la razón por la cual tomar una copa de vino tinto ayuda a inhibir la aparición de enfermedades del corazón. El resveratrol también inhibe el colesterol, que aumenta el riesgo de generar taponamiento de las arterias, evitando la aparición de coágulos en la sangre. ¿Tiene el resveratrol algún efecto sobre el cáncer? Parece que el resveratrol tiene un efecto sobre el cáncer, deteniendo la proliferación de células malas. El resveratrol puede bloquear el proceso inflamatorio, reduciendo la proliferación celular, y enlentece el envejecimiento genético.
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1: Soluciones para el túnel carpiano. Yo soy Frank Suárez, especialista en obesidad y metabolismo. Quiero hablarte hoy de lo que ha resultado ser las verdaderas soluciones para el túnel carpiano. Es una condición donde una persona que trabaja con un teclado todo el día, pues empieza a sentir debilidad en la muñeca, dolor, hormigueo, como una corriente que pasa. Y si trata de abrir una jarra o quitarle la tapa a algo, pues tiene mucho problema, mucha dificultad, ¿no? Las soluciones usuales incluyen hasta si hace unos años, cuando empecé a hablar del túnel carpiano y hice la investigación, vi que lo más importante es encontrar cuál es la causa. Si uno encuentra la causa, pues arranca la causa de raíz y entonces no tiene síntomas. Si usted padece de ese hormigueo, de esas manos que se le adormecen, sobre todo en la muñeca, ¿no? Resulta que hay un nervio que se llama el nervio medio. El nervio medio viene desde el antebrazo, entra por aquí, por la muñeca, y este es el que le da las, llega hasta acá y le da la sensación. Precisamente porque es que este nervio que está aquí, que es el nervio medio, ese es el que está pillado. Pero arriba de ese nervio y hay un tendón y está colapsado, aplastando el nervio. Cuando está aplastando el nervio, eso se llama síndrome del túnel carpiano. Porque lo está aplastando, como lo está aplastando, se ha caído, ese tendón se ha caído, se ha colapsado. Entonces lo que hay es una presión hacia abajo que pilla el nervio. Como está pillando el nervio, se pierde la sensación, hay hormigueo, la persona empieza a tener problemas con su movilidad. Para poder entender qué está pasando ahí, tengo primero que explicarles cómo es que las células sujetan su forma. Por ejemplo, una célula, cualquier célula de su cuerpo, ¿no? Dentro tiene mucho potasio. Células están llenas de potasio. El 98% de todo el potasio del cuerpo está dentro de la célula. Fuera de la célula hay mucho sodio, o sea, mucha sal. Pero en la pared de la célula, de todas las células, existe un mecanismo que se llama la bomba de sodio-potasio. Ese mecanismo, que es como un organillo, tiene la función de que cuando usted consume potasio en los vegetales, en la ensalada, en un suplemento, lo que sea, lo mete hacia adentro. Y alguna sal o sodio que se cuele hacia adentro, que no se supone que esté ahí, lo saca hacia afuera. Quiere decir que saca el sodio que se mete, que no debería estar ahí, y mete el potasio que hace falta allá adentro. Pero ¿qué pasa? Que lo que sujeta la estructura de la célula, la forma, se la da el potasio. El potasio es el que le da la estructura a la célula. Si a la célula le falta potasio, automáticamente la célula se puede colapsar. Se puede hundir porque pierde su forma, pierde lo que le mantiene las paredes, lo pierde. Eso es lo que está pasando aquí. Aquí lo que está pasando es que este tendón y las células que están arriba se han colapsado, y se han colapsado, y es como el techo que se cae encima y pilla el nervio medio. ¿Por qué se colapsaron? Bueno, porque resulta que esta bomba de sodio-potasio, lo que mueve esa bomba, lo que la activa es el magnesio, es como si fuera la llave que prende la bomba. Sin magnesio, esa bomba no funciona. Y como no funciona, no puede meter potasio. Quiere decir que para que la bomba funcione y pueda hacer su funcionamiento de sostener el potasio adentro, que es lo que sostiene la estructura, tiene que haber magnesio. Resulta que el magnesio es el mineral más deficiente en toda la población en el planeta. Eso es lo que reflejan los estudios. Un estudio gigante que vi los otros días reflejaba que el 86% de la población del planeta está deficiente de magnesio. No hay ningún mineral que esté más deficiente que el magnesio. Ni el calcio, ni el zinc, ni ninguno. Magnesio. Así que el magnesio es el que controla la entrada de potasio, y el potasio controla a su vez la estructura de la célula para que no se colapse. Acá, cuando hay el túnel carpal, se colapsó. Y las células se colapsaron y pillaron ese nervio medio. Ahora la persona perdió su sensación. Ahora, el tratamiento regular, común, para cuando una persona tiene el túnel carpiano es, le meten hielo, le meten cortisona, le ponen cirugía, o sea, le hacen cirugía. Y la gente tarda muchos meses en recuperarse de una cirugía de esa. La realidad es que mucha de la gente que hace la cirugía, cierto tiempo después tiene que volverla a hacer, pero es porque no están manejando totalmente la causa. La causa del túnel carpiano, desde mi perspectiva y lo que he visto estos últimos 22 años, es solamente una falta de magnesio. Claro, el magnesio no funciona bien si le falta el potasio. Por lo tanto, la recomendación para una persona que tiene el túnel carpiano sería la siguiente. Magnesio es un una forma de magnesio que es la más absorbible según los estudios que he visto, ¿no? Se llama citrato de magnesio. El magnesio, como mejor funciona siempre, usted el magnesio lo hace a tolerancia. Tolerancia quiere decir que usted va subiendo la dosis poquito a poco, hasta que le produce una diarrea. Cuando le produce una diarrea fue que usted se pasó y vira para atrás. Esa es la dosis suya de magnesio, ¿no? Cuando el cuerpo está bien cargadito, bien lleno de magnesio, las bombas se activan. Cuando se activa la bomba, el potasio se mete hacia adentro. Cuando se mete adentro, recupera la estructura. Cuando recupera la estructura, se acabó la presión. Hacer esto, que es sencillo, realmente funciona para la gran mayoría. Entonces, las recomendaciones se reducen a esto. Magnesio, a tolerancia, potasio. Potasio viene en cápsulas. Generalmente las cápsulas de potasio son de 99 miligramos, lo que necesita. Así que la recomendación sería magnesio, potasio. Agua es vital, hay que hidratar el cuerpo. Si no tiene suficiente agua, pues el cuerpo no tiene forma de cómo reconstruir la estructura para atrás. No puede esperar usted que le dé sed, porque cuando le da la sed, ya es muy tarde. Y lo otro es tomar el sol. Cuando una persona toma el sol y el sol le da a la piel, el agua que está dentro del cuerpo se convierte como una gelatina y forma las estructuras. Así que estas son las recomendaciones que funcionan. Si usted tiene problemas del túnel carpal, dele magnesio, dele potasio, tome agua, tome un poco de sol 3 veces en semana y verá la diferencia. Y verá la diferencia porque la verdad siempre tiene.
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1: Son las 2 de la tarde en punto.
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2: En Rancagua, 20 grados.
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1: Son las 2 de la tarde con 30 minutos.

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1: Son las 2 de la tarde con 58 minutos.
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2: En Rancagua, 21 grados.
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1: Son las 3 de la tarde con 27 minutos.
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2: En Rancagua, 21 grados.
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0: 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Yo me despido, un beso grande, cuídese mucho y nos volvemos a sintonizar en otra oportunidad.
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0: Con 58 minutos.
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2: En Rancagua, 21 grados.
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1: Son las 4 de la tarde con 27 minutos.
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1: En Rancagua, 21 grados.
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0: Son las 5 de la tarde con un minuto.
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0: En Rancagua, 20 grados.
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1: Son las 6 de la tarde con 56 minutos.
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2: En Rancagua, 17 grados.
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0: 19:06 y ya nos conectamos todos acá en Voz Deportiva. Emisión de día jueves 14 de mayo por la 92.5 su radio Bonita y también por bonitafm.cl para todo el mundo. Comentando, obviamente, la conferencia de prensa del día de hoy, Lucas Bobaglio, también Thiago Vecino, pero por sobre todas las cosas, la clasificación de O'Higgins a la siguiente fase de Copa de la Liga y también el partido que se avecina para el día sábado frente a la UDECONCE. Para eso y mucho más, tengo al primer hombre acá al lado, trajo las tablillas y los primeros testamentos. ¿Cómo está Adán Caro?
1: Hola, hola Diego y hola a todos los que escuchan Voz Deportiva, los que ya están moviendo su casa. Estamos a mitad de mes, ya ahí con todo. Sabíamos cómo abril fue de mucho fútbol. No sé qué atrás mayo, así que vienen partidos importantes. Se sale de una copa, se entra a otra, un torneo, otro torneo. Así que vamos a analizar eso y mucho más el día de hoy.
0: Claro que sí, porque tras la victoria finalmente de Palestino frente a Deportes Limache, ¿te acuerdas que ese día nos fuimos con el partido ahí iniciándose? Dijimos, nos vamos con O'Higgins clasificado. Resulta ser que se dieron las cosas. Palestino venció por 13-2 a Deportes Limache y terminó así ayudando a O'Higgins a clasificarse. El primer clasificado, Adán, de esta Copa de la Liga, que te demuestra que por un lado algunos le querían bajar un poquito el perfil, decían que no, que esta Copa estaba mala idea, que el formato no era muy entretenido, que no sé qué, pero lo cierto es que cuando tu equipo, en este caso O'Higgins, ya logra la clasificación, a uno se le abre el apetito también.
1: Sí, completamente, Diego, como lo manifiestas tú, porque no es menor, siendo, podría ser el primer título del año para los equipos que están disputando, que O'Higgins ya anticipadamente clasifique a semifinales.
0: Y el único.
1: Y claro, y que te da la posibilidad de ir a un Chile 3, que O'Higgins dentro de todo lo estamos disfrutando, que te dé tan buena sensación, porque jugar Copa Libertadores, Sudamericana, y lograr que este mismo roce internacional haga que O'Higgins, yo siento que por muchos equipos chilenos está unos pasitos más arriba, porque la exigencia es mayor, el arbitraje es totalmente diferente, te obliga a que en general los jugadores chilenos, en general los equipos chilenos, se acostumbren a, no porque te van a tocar un poquito y te tiras al suelo, te van a cobrar, juegue y vamos con todo para poder lograrlo. O'Higgins hoy día está en un muy buen escenario, disputando todos los torneos que está, claro, a excepción de Copa Libertadores, pero sigue con expectante a Copa Sudamericana para ver qué puede hacer con Boston River, después con Millonarios, clasificó a semifinal de Copa de la Liga y está en el cuarto lugar en el torneo, y por eso es que es muy relevante lo que pueda pasar el día sábado en el Teniente a las 17:30.
0: Claro que sí, porque vamos a fijar nuestra atención también en lo que será este duelo representativo de la fecha número 12 ante la Universidad de Concepción, que viene con una irregularidad bastante marcada. Algunos partidos le ha ido bien, han sacado triunfos. No ha sido este típico equipo que recién viene del ascenso y que le cuesta mucho. Lo puede decir bien Deportes Concepción, que no la ha pasado muy bien. Pero lo cierto es que para O'Higgins no hay que perder el tranco. O sea, son 5 puntos los que lo separan de Colo-Colo, que hoy en día es el puntero de la Liga Mercado Libre, ¿cierto? Y Limache está ahí también, está a 2 puntitos. Entonces, ¿cómo lo ves tú esta seguida de partidos que también vienen para O'Higgins respecto a lo que es el campeonato local, la Liga de Primera? Los dos partidos más cercanos son con la UDECONCE y luego con Everton, que se va a jugar el domingo 31 de mayo. Son dos partidos que, a priori, uno podría decir, tiene que dejar los 6 puntos en Rancagua.
1: Claro, ahí, como bien lo dices tú, Diego, son los partidos de la Liga, que se juega ya la fecha 12 contra la Universidad de Concepción, y lo deja expectante. Claro, es importante que O'Higgins pueda rescatar los 3 puntos, porque o si no se le va a empezar a alejar mucho, principalmente Colo-Colo, que tiene 24 puntos, y Limache, que también está ahí con el segundo lugar con 21 puntos.
0: Uno asume que estos dos equipos, Adán, no van a perder muchos puntos de aquí en adelante, ¿cierto?
1: No, porque Limache, independiente que haya ya quedado eliminado de la Copa de la Liga, es un equipo bastante peligroso, un equipo que sabe muy bien a lo que juega, hace su fútbol, y también hay que recordar que también se metió Huachipato también está con 19 puntos en el tercer lugar,
0: lo mismo que O'Higgins,
1: y O'Higgins tiene 19, pero también hay que ver que después de O'Higgins está Católica y Universidad de Chile, los dos con 17, entonces cualquier pérdida de puntos, ya O'Higgins podría hasta quedar.
0: No pueden aprovechar los demás abajo.
1: No, y puede quedar séptimo, octavo.
0: Ahora tú mencionaste los tres primeros equipos, Adán, Colo Colo, Limache y Huachipato. Yo creo que también la ventaja que quizás corren por sobre O'Higgins es que ellos pelean solamente dos competencias. Sí. ¿Cierto? O sea, van a, Colo Colo, Limache y Huachipato eventualmente van a tener más descanso que O'Higgins. De hecho, en la Copa de la Liga pudimos ver que Limache casi no alternó con el equipo de, que juega el campeonato Mercado Libre. O sea, ellos van con el mismo equipo en todos los frentes y tienen ese descanso también, que hoy en día es muy valorable por O'Higgins.
1: Sí, y ahora esta semana llegan a ser un poco inusuales que O'Higgins no juega a mitad de semana.
0: Claro.
1: Así que puede darle la posibilidad de preparar de mejor manera el tema con la Universidad de Concepción. Si ahora empiezan un poco los interrogantes, Diego, que qué equipo va a presentar, y hubo hoy día conferencia de prensa, pero ver bien qué equipo va a presentar O'Higgins el día sábado, porque a diferencia de otros partidos que O'Higgins jugaba y después el torneo de Copa Sudamericana jugaba acá en Rancagua, ahora juega el día sábado. Lo conversábamos un poco también con Juan, que sí juegan el sábado, tienen el domingo, lunes y martes para recuperarse, pero entre medio hay un viaje.
0: Claro.
1: Tienen que viajar a Uruguay porque se está jugando el día miércoles, no el día jueves. Entonces,
0: día domingo parece que viajan.
1: Claro, entonces ya, si tú te das cuenta, prácticamente van a tener que hacer una recuperación arriba del avión, como bien lo dices tú, si viajan el domingo. Y ya el lunes, si es que logran hacer alguna práctica, lo mismo que el martes, y ya el miércoles O'Higgins, yo creo que se está jugando en gran parte la clasificación con un equipo eliminado como Boston River, pero que sabemos que acá en Rancagua se ve bastante picado, por decirlo así.
0: Claro.
1: Y yo creo que
0: van a estar con sangre en el ojo.
1: Lo peor que puede hacer O'Higgins es llegar a Uruguay pensando que ya los tres puntos se los va a traer a Rancagua. O'Higgins tiene que ir a jugar no pensando que Boston River está eliminado, y eso lo vamos a analizar ya después.
0: Pero para el partido, para no irnos todavía con Boston River, ¿qué equipo te gustaría a ti que se alineara el día sábado?
1: Sí.
0: ¿Serías un poquito más conservador pensando es quizás que, en este partido?
1: Mencioné más que nada.
0: ¿O juegas con los mejores?
1: Sí, Boston River principalmente por el viaje, pero claro, pensando que juegan el sábado, la idea sería que jugara con lo, como bien lo voy a tomar de las palabras de Lucas Barrio, que muchas veces lo ha dicho, con los que están mejor.
0: Ya.
1: Pero yo no sé si va a dejar en banca a un Juan Leiva, a un Felipe Ogás, que siguen siendo el pilar, pero sí, yo siento que el partido pasado se vio un poquito disminuido físicamente Juan Leiva.
0: Estaba perdido.
1: Sí, entonces
0: lo hemos hablado.
1: A lo mejor en esto,
0: todo caso, igual él nos acostumbró a un nivel muy alto.
1: Sí.
0: O sea, realmente baja un poquito ese nivel.
1: Y vamos a ser a lo mejor un poquito más exigente con él.
0: Claro.
1: Porque él nos tiene acostumbrado a un muy buen nivel, un muy, muy buen ritmo. Entonces, ese ritmo tiene que marcarlo, porque O'Higgins hizo un primer tiempo un poco más pasivo en comparación a lo que nos venían mostrando, que cuando O'Higgins salía fuerte desde el primer minuto. Así que esperemos que no encontremos con ningún tema de lesión o algún jugador que esté disminuido, porque eso sí, yo creo que ahora el cuerpo técnico va a tener que golpear un poquito más la mesa, porque todos sabemos que el jugador siempre va a querer jugar.
0: Ajá. De momento estaba Tapia solamente.
1: Sí, porque si a Leiva le preguntan ¿quiere jugar? Yo creo que va a querer jugar igual el sábado, pero hoy día tiene que ser la evaluación de cómo lo vieron en la semana, cómo anduvo el tema de la compensación de las cargas, cómo realmente van a llegar físicamente al partido, porque yo siento que O'Higgins tiene mayor alternativa en algunos puestos, pero en otros puestos a lo mejor la alternativa no,
0: está
1: es,
0: ahí
1: la,
0: justo.
1: No es la misma.
0: ¿Quieres saber cómo está el plantel para el día sábado, Dan?
1: Sí, vamos.
0: Bueno, entonces vamos a escuchar a Lucas Popaglio, porque se le consultó hoy día cómo está O'Higgins de Rancagua para enfrentar a la U de Conce. Palabra de el DT de O'Higgins.
2: Lo decía Thiago hace algunos minutos atrás, tenemos la capacidad de cambiar el chip, de terminar un torneo, un partido y ya comenzar a pensar en lo que viene en el partido siguiente, que en algunos casos ha sido como esta semana de un diferente campeonato. Eso lo manejan ustedes, me imagino, a la perfección, y quiero que nos cuente cómo está el plantel hoy día jueves, cómo está este grupo de futbolistas para enfrentar a la Universidad de Concepción, que viene con cambios, viene con nuevo técnico. No ha sido una semana fácil para la gente de Concepción. Muchas gracias.
3: Buenas tardes. Sí, en este semestre nos ha tocado competir muchísimo y en distintos frentes, y cada vez que terminaba un partido tratábamos de hacer el análisis correspondiente, porque hay que analizar lo que pasó, pero inmediatamente cambiar el chip y pensar en lo que viene. Nuestro último partido por el torneo local fue esa victoria en Chillán ante Ñublense. Ya pasaron más de 15 días y siento que el equipo está bien. Tuvimos, después del último compromiso en casa, que fue la victoria ante Everton, la posibilidad de darle a los chicos un par de días de descanso, y nos reencontramos ayer con una muy linda energía, un muy buen estado de ánimo. Los resultados, lógicamente, que ayudan a que eso suceda. Pero bueno, uno cuando vive la realidad que estamos viviendo, que es agradable, que es muy, muy linda, uno lo que desea fervientemente es que continúe. Entonces, intentaremos este sábado nuevamente sumar de a tres. Como usted lo dijo, vamos a enfrentar a un rival que viene con muchos cambios, y la verdad que lo que nos puede llegar a presentar es una incógnita. Así que lo más importante es que nosotros estemos bien, que tengamos una buena tarde. Ojalá que con un lindo marco de nuestros hinchas acompañando a este grupo y tratando de tener nuevamente una buena actuación.
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0: Bueno, entonces el partido del día sábado lo plantea como una incógnita de parte del Real. Y el equipo, bueno, jugará a los mejores.
1: Sí, igual la U de Conce viene con un técnico que no, ya no está, el que partió un poco el proceso, así que
0: se fue a Danubio. Sí. Es que era hincha, ayer lo comentamos, hincha, sí, de Danubio, así que a la primera dijo que sí.
1: Sí, así que hay que ver un poco qué pasa con lo de Conce, pero no desmereciendo lo de Conce, O'Higgins tiene que preocuparse en primer lugar de O'Higgins. Vuelvo a insistir que ya tiene bastante variables en defensa. Y si no está Faúnde, está Morales, si no está Roja, y ahí en central está Nicolás Garrido, ya volvió Alan Robledo, está Brizuela, está Movillo, Leandro Díaz está por la izquierda, está Pavés, al medio ya también, independiente que Juan Leiva y Ogás sean el pilar, está Pinto.
0: Godoy por último está en las situaciones, de repente.
1: Claro, entonces
0: se habla de que el jugador está todavía en la nebulosa.
1: Yo creo que O'Higgins, la gran importancia ahora, Diego, que marca diferencia, que hoy día se está primando bastante el juego de O'Higgins. El juego en que, claro, siempre la duda o lo que te puede complicar más es que, oye, sale Leiva o sale un centro delantero, o en tu momento sale Sarrafiore, sale Ravelo, y O'Higgins se desdibuja mucho. Sí, han aparecido alternativas. Maturana en un momento la alternativa, tiene que recuperar el buen nivel que presentó en algunos partidos. Lo bueno es que Ravelo, yo siento que subió mucho su nivel cuando logra ingresar en el segundo tiempo por la Copa de la Liga. Se notó bastante la mejora de O'Higgins de Rancagua. Yo siento que también Lucas Bobeglio como ha probado diferentes formas, y no solamente en un momento cuando uno empieza más temeroso hombre por hombre, va a buscar un doble nueve, ve que a lo mejor no le funciona tanto, vuelve atrás,
0: tiene más recursos.
1: Entonces, claro, porque siente que también a los jugadores que hoy día le
0: ha cerrado partidos también, ¿ya?
1: Y si tú te fijas, el mismo Bastián Yañez ha sido fundamental,
0: ha mejorado muchísimo,
1: cómo ha logrado marcar diferencia por la zona izquierda cuando va subiendo, porque lleva mucho el equipo hacia arriba.
0: Sí, imagínate que el otro día, el partido contra Everton, jugó Leandro Díaz y Bastián Yañez por esa banda, ambos que son, entre comillas, suplentes, y uno se le figura el partido.
1: Leandro Díaz se le figura el partido por lo mismo, y Bastián Yañez
0: hizo partidos.
1: Ha tenido partidos, me acuerdo, siempre contra Católica y otros partidos que ha estado bastante bien.
0: Vamos a seguir escuchando a Papá, que le digo, a Lucas, a Dan, porque precisamente también le consultamos acerca de cómo está físicamente el plantel. De hecho, él en la respuesta de Sean dijo, Hace 15 días jugamos la Liga Mercado Libre, el último partido, que fue esa victoria frente a Ñublense 2-0. Pareciera ser que pasó una eternidad. Así que, ¿cómo está físicamente el plantel para enfrentar a la U de Conce?
5: Quería preguntarle cómo está físicamente el plantel para el día sábado, después de esta semana rara, que parece que no jugábamos a mitad de semana, y respecto a lesionados y que nos pudiera contar eso.
3: No, en líneas generales bastante bien. La excepción es Joaquín Tapia, que está practicando casi a la par de sus compañeros. Esteban Moreira, que hoy está entrenando de forma diferenciada, pero no creo que sea mucho el tiempo que esté entrenando de esa forma. Y después el resto están bien. Hemos tenido chicos convocados a microciclo de selección sub-20 que volvieron óptimos como para continuar el trabajo con nosotros, así que el plantel está bien. Nos vino bien esta semana un poquitito más larga que las anteriores. Yo creo que a los chicos le vino muy bien haber descansado 48 horas post partido con Everton, así que en líneas generales estamos

0: en buenas condiciones para competir el día sábado.
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2: Están todos bien. Solamente Joaquín Tapia, que le falta un poquito, dice, ya para trabajar a la par de sus compañeros. Y Moreira, que es el último que se está recuperando también. Pero que de todas maneras, no sé si Moreira podría cambiar algo del escenario. Está Calderón también. Incluso. Los demás, sí, todos impecables.
3: Sí, porque está Arnaldo Castillo, Thiago Vecino, que está haciendo hartos goles y en un momento... se destapó un poco con buenos goles cuando partieron haciendo, habían hecho antes, pero le dio más resultado.
2: El Cobresal que explotó.
3: El doble 9 que le ayudó bastante. Y claro, Moreira lamentablemente no ha podido tener minutos que lo vayan dejando como una alternativa. Calderón estuvo un poco minutos, lamentablemente.
2: Han sido muchas las lesiones.
3: Claro, y eso es que él lamentablemente termina un poco lesionado en el torneo pasado y eso a veces te impide tener una continuidad que ha tenido muchos de sus compañeros, porque si uno empieza a analizar, hay jugadores que se han llevado harto el peso de la campaña, como Marc Carabalí, Faunde, el mismo Leiva, Ugaz,
2: Castillo,
3: para qué decir Francisco González, Castillo, y ahí donde han aparecido otros nombres. Entonces ojalá que Moreira y sobre todo Godoy, que siempre se espera bastante, y Calderón puedan tener más minutos, porque yo siento que la mayoría de los jugadores sí han tenido la posibilidad de mostrarse, y hay que mencionar a José Tomás Modillo, que fue uno como de los últimos que podíamos decir que pudo ser titular y hoy día la tiene.
2: O sea, ya están todos probados.
3: Claro, entonces
2: básicamente,
3: ojalá que los que faltan puedan tener un par de minutos y que puedan también ser alternativa igual que sus compañeros.
2: El que ha jugado menos pero que también es probado es Cristian Morales.
3: Sí.
2: Y él también ya ha tenido minutos. Bueno, Tapia lo ha dicho, Godoy fue elegido el año pasado, ¿te acuerdas? El mejor juvenil del campeonato. Moreira ya tiene hasta pasos por otro equipo. Calderón lo propio, entonces han respondido la gente joven de O'Higgins. Uno que parte a Rangers es así, Martín Castro. Martín Castro, de 18 años, 1.90 de estatura, parte a Rangers de Talca ahí a, bueno, básicamente a hacer una hazaña para salvar al Piduco.
3: Sí, lo que pasa es que parte también, que en un momento lo dijo Lucas Bobailo, que habían puestos que estaban bastante cubiertos y también tenía que hacerse una evaluación del propio jugador, de su entorno y el cuerpo técnico, de que hoy día también jugadores como el que mencionas tú deben tener la posibilidad de tener minutos, porque finalmente la experiencia y lo que buscan jugadores es poder ser titular y poder jugar. Entonces hoy día, siendo prácticamente un quinto delantero o un cuarto delantero, claro, sería bastante complicado.
2: Ahora, ¿será también la salida, o se abrirá una oportunidad para Moreira o para Calderón también?
3: Es que
2: tendría sentido también.
3: Es que claro, hay que evaluarlo, pero lo importante, que yo creo que todos los hinchas que están escuchando el programa y que proyectan, ojalá que no tengamos sorpresas negativas cuando lleguemos, claro, a la mitad del campeonato.
2: O sea, que se mantenga mayoritariamente de todo el plantel.
3: Sí, y eso va a depender también de la continuidad de muchos jugadores, que más que ir a préstamo es poder potenciar el equipo, no despotenciarlo.
2: No, claro, eso va a ser tarea para... la finalización del primer semestre. Vamos a saludar a José Badilla, dice: buenas tardes, señores, hay que ir por todo y con todo, y el sábado debería ganarse para seguir en la meta, dice. Limache es ganable y el Colo igual, son equipos que no son de tener, dice. 19:26 y vamos a hacer el primer alto acá en Voz Deportiva.
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0: 19:31 y ya estamos de vuelta acá en Voz Deportiva, conversando sobre lo que se viene para el conjunto dirigido por Lucas Bobaglio. Equipo casi completo para enfrentar a la U de Conce. Solamente sigue la recuperación Joaquín Tapia y también Esteban Moreira. Los demás, todos 10 puntos. Estamos junto a Ancaro acá, conversando sobre lo que es la actualidad de este equipo celeste. Así que, como bueno, ya lo vimos como más o menos pararía O'Higgins. Lucas Bobaglio, sí, con lo mejor que tiene. Ahora, el U de Conce también es un misterio, porque comentaste de que el técnico se fue a dirigir a Uruguay. Y es un equipo que, si bien no está peligrando en la zona directa de descenso, me imagino que su principal objetivo en esta temporada, Dan, precisamente debe ser esa, la permanencia. Una permanencia que le ha costado a los equipos que vienen de primera vez en los últimos años.
1: Sí, igual vuelvo a insistir que U de Conce tiene sus propios problemas y yo siento que O'Higgins no puede

0: Independiente, que tiene mérito de dar vuelta y todo, le permite tomar el control del partido, ir ajustando algunos temas principales para asegurar los 3 puntos, porque Independiente, que para O'Higgins, y lo hemos visto, que es el equipo que más partidos tiene en el año,
1: 24 hasta el momento.
0: hay mucha expectativa siempre en Copa Internacional y la Copa de la Liga. Uno siente que Independiente que tenga que jugar el último partido contra Palestino, son tres partidos y sales campeón. Es una buena oportunidad para ir a pelear la Copa de la Liga y tener un título que sería un primo importante para lo que se viene desarrollando.
1: Claro, y a mitad de año aparte.
0: Pero en el torneo, si tú lo empiezas a analizar, yo creo que es muy importante también
1: El torneo es el premio mayor para mí.
0: porque uno puede tener el debate. Y van a haber opiniones totalmente adversas o contradictorias. No, es que hay que ir con todo, pero la idea tampoco es descuidar el torneo, porque si nos llevamos a un tiempo atrás, ¿cuál es la mayor preocupación que yo siento que teníamos nosotros, la hinchada? Que muchos equipos que peleaban con copas internacionales terminaban en la parte baja y algunos terminaron descendiendo.
1: Descuidando lo que sigamos.
0: Entonces, cuando uno dice, no, si es que con todo y no importa, no, porque ya estamos llegando a la fecha número 12,
1: O sea, si
0: quedan
1: tienes un plantel de 40, hazlo.
0: prácticamente 4 partidos para que termine la primera rueda, y a O'Higgins, por muchos años, que uno no quiere ni acordarse de los años que no fueron tan buenos, le pesaba, ¿no? Un punto, le pesaba la diferencia de gol, le pesaba que uno dice, oye, si le hubiéramos ganado los puntos a Calera, oye, si le hubiéramos hecho algo más a Colo-Colo, oye, si hubiéramos hecho algo más. Y empieza a analizar, y hoy día, no desmereciendo una vez de Concepción, pero es un equipo que deberías en el papel ser más asequible.
1: Ahora, Adán, cuando comenzaba el campeonato, cuando, no sé, la primera caída de O'Higgins frente a Palestino, por ejemplo, ¿tú te imaginabas que fecha 12 del campeonato, ya culminando casi la fase de grupos de Sudamericana, casi culminada también la fase de grupos de Copa de la Liga, costaba visualizar un poco la situación que está gozando O'Higgins hoy en día? O sea, uno decía lo mismo, pucha, le faltará algún jugador. Y creo que sobre la misma temporada han ido apareciendo estas variantes que finalmente O'Higgins quizás no te deja de lado esto de ser un equipo corto, pero sí por lo menos te muestra que es un equipo que hoy en día tiene variante y creo que esa virtud, bueno, una es por los jugadores, que son los que se esfuerzan dentro de la cancha, y segundo, yo creo que es mérito del técnico también.
0: Sí, lo que pasa es que
1: Haber encontrado, haberle
0: sí.
1: dado esa vuelta y decir, bueno, ¿cómo podemos efectivamente competir y no solamente participar en cada frente y de buena manera? Porque como dices tú, muchos equipos se terminan fundiendo a mitad de
0: Sí.
1: temporada.
0: Lo que pasa es que, mira, yo voy a hablar un poco por mí, y yo creo que mucha gente a lo mejor lo pensó igual. En un momento
1: Usted es su líder de opinión. Mucha gente puede pensar como
0: era
1: usted.
0: evidente que era un plantel corto. Uno veía que cuando se iba a enfrentar a Bahía, yo eché de menos que cuando uno dice ya llegaron los nuevos dueños, Maxi Romero, Francisco González, dos jugadores que
1: Al
0: eran
1: tiro.
0: de un buen nivel. Uno pensaba que, no desmereciendo que jugadores han sido un gran aporte y algunos han sido refuerzo importante, pero tampoco, seamos bien sinceros, no es que hayan llegado 8 jugadores de jerarquía, 9 jugadores de jerarquía, cuando uno dice ya aquí se está golpeando la mesa, pero sí. Ahora toma mucho más relevancia las primeras paradas de Luca Bobadilla, cuando sí lo que se sabía es que Luca Bobadilla con Palestino ya había tenido experiencia en Copa Internacional. Él dijo en las primeras conferencias de prensa que él prácticamente terminaba jugando con todos los jugadores,
1: Claro.
0: que le daba mucha oportunidad a los jugadores más jóvenes, lo menciona. Y el tiempo ratifica que Luca Bobadilla ha hecho eso. Le ha dado la oportunidad, yo creo que en gran parte a todos los jugadores que a lo mejor no eran titulares, porque en un momento eran 11 titulares, 12 titulares, y uno decía, con 12 titulares o uno o dos recambios, no le va a dar a O'Higgins. Y el miedo mayor era lo que te mencionaba, que O'Higgins estuviera peleando Copa Sudamericana, después se mete a la Copa de la Liga, y que iba a estar en el lugar número 12, número 13, con riesgo constante de que a lo mejor quedaba más en el grupo de abajo,
1: Claro.
0: pero hoy día. cuando empiezan a sumarse más jugadores, ya no son 12, son 14.

0: 14, son 15, son 16, son 18. Ya tiene en algunos puestos dos jugadores por puesto y a buen nivel. Porque el día que Leandro Díaz sea el jugador del partido, significa que uno decía, oye, se lesiona Pavés, ¿quién entra? Se lesiona Brizuela, ¿quién entra? Alan Robledo, mérito absoluto de Nicolás Garrido, cuando fue muy criticado por el momento, cuando tuvo una, sobre todo con Guachipato, fue muy criticado, claro, cuando tuvo errores
1: que le cuesta partir a, claro, a Garrido las
0: temporadas. Errores garrafales en el dentro del área, que dejó picar, que Guachipato te hizo un gol.
1: Eso hace que la competencia interna también suba.
0: Es que ese es el tema. Entonces,
1: o sea, que Leandro Díaz sea bueno hace que un Pavés, sí, sea mejor aún.
0: Pero hay viceversa. Es que ahí está el tema, porque cuando, por ejemplo, ahora mismo, a lo mejor uno puede pensar que hasta Arnaldo, de lo que venía haciendo, me refiero, tiene un bajón, pero eso también hace que Thiago Vecino tenía que esforzarse, porque en un momento, si a lo mejor yo te preguntaba antes de que empezara el campeonato este año, Arnaldo va a ser titular, probablemente no pensábamos que iba a ser titular.
1: Si es que no llegaba otro, decíamos.
0: Claro, lo veía difícil, pero Arnaldo tiene el.
1: Le ganó.
0: Claro, cuando vuelve. Cuando vuelve el gol en Quillota, me acuerdo que. En Quillota vuelve a hacer unos goles y ahí uno dice: ya Arnaldo empieza a ganar confianza, es respetado con los mismos brasileños. Entonces, eso yo creo que hoy día le permite a Lucas Bobaglio tener a O'Higgins en el nivel que tiene, mérito de los jugadores, mérito del cuerpo técnico, porque Lucas Bobaglio puede decir: yo he probado todo lo que estaba a mi alcance.
1: Claro.
0: Me di el lujo, hasta en que independiente que perdí, de jugar con 11 jugadores que no habían jugado nunca juntos.
1: Tal cual.
0: Y perdí. Pero yo siento que con esa experiencia no lo puedo volver a hacer más.
1: A la larga se terminó ganando mucho porque finalmente, claro, confiaron en el proceso. Esos 11 que en su momento no habían jugado, bueno, después tuvieron un poquito más de rodaje y lograron ya sacar la tarea adelante y hoy en día son lo que son. Ahora, también creo que Bobaglio ha tenido la fortuna de encontrarse, en este caso en O'Higgins, lo cual no es casualidad, con una buena gama de jugadores jóvenes. Sí. Porque también Felipe Ogás no es un jugador que venga ahora recién subiendo al primer equipo, sino que él el 2022 con Soso ya estaba en el primer equipo, tuvo también su paso por Brasil, pero creo que nunca nadie lo había utilizado de la manera en que lo utiliza Lucas Bobaglio, y pareciera ser que esa ha sido siempre su posición.
0: Y la mayor preocupación en un momento era que quién reemplazaba a Matías Lugo, si hay que recordar que, claro, el momento era importantísimo el jugar. Sí, y lo otro que también que deja bastante expectativa, pero no desarmando lo que hoy día O'Higgins ha logrado, y que también sientes que hay jugadores que todavía pueden dar más.
1: Totalmente.
0: Cristóbal Castillo, el mismo Pinto puede seguir dando más.
1: Maturana.
0: Godoy, que seguimos creyendo Godoy, en lo que Godoy puede hacer. El mismo Tapia, que lamento que ahora esté lesionado, pero ¿por qué no también Calderón y Moreira? Porque en un momento también, cuando veamos a lo mejor fecha atrás, yo creo que muchos querían, oye, el primer que tiene que irse a préstamo es Thiago Vecino, y hoy día yo creo que lo pensarías, po.
1: Bueno, y otro que está por ahí es Chamine.
0: Sí.
1: Que se mandó un gol, o sea, también, sí, está diciendo, oye, yo quiero estar presente.
0: Algo tiene también, algo diferente.
1: Claro,
0: tiene,
1: en ese momento decíamos tajantemente no, que ojalá que lo devuelvan.
0: Sí.
1: Ahora no sé. Yo sigo lo mismo, pero yo sé que los goles de repente le hacen agarrar cariño a la gente. Mira, saludamos también a Manuel Toros Alfate, que nos escribe: hay que ganar y así seguimos pisándole los talones a los punteros. José Valle dice: hay que agradecer que este año se esté peleando en tres frentes. Estamos encumbrados y eso se debe a Bobaglio y sus jugadores, que lo entienden. Entienden lo que planea, a veces se hace difícil, pero las ganas de sus pupilos nos dan esta felicidad.
0: Sí, mira, lo que es importante comentar, Diego, que uno lo va viendo, como se dice, en el face to face, en el cara a cara, cuando uno, yo he tenido la posibilidad de ir a varias conferencias de prensa, y cuando uno entrevista a los jugadores, ellos tienen la convicción del momento que están viviendo y que tienen que ir a... creen en el proceso de Lucas Bobaglio.
1: Se nota un equipo unido también.
0: Es que yo creo que también psicológicamente la seguridad ayuda mucho a eso. Sí. El mismo ejemplo que tú mencionabas, Chamine. Él hace el gol, inclusive le preguntamos después en zona mixta. Hay prácticamente una especie de bautizo porque,
1: claro,
0: hace el gol, que con los botones, los botines,
1: suelo, arriba,
0: y todo celebrando. Y lo mismo pasó cuando Arnaldo volvió al gol, Arnaldo Castillo. Él genera.
1: Y con Vecino, ¿qué decirlo?
0: Sí, y también el Vecino, cuando en un momento lo veíamos que, que a veces, sobre todo los viajes, era como el jugador que estaba más aislado, como que estaba muy muy desconectado, no, de sus compañeros. Hoy día va a celebrar con los compañeros. Leandro Díaz le da en gran parte un muy buen pase para que él pueda hacer otro gol más, y eso es la complicidad que tiene que haber en la cancha. Y claro, si eso ayuda al buen ambiente que tiene el camarín, el buen ambiente, porque hoy día con tantos partidos comparten mucho concentraciones, que los viajes, que...
1: O sea, piensa los que quizás están acá y no tienen la familia.
0: Es que eso es lo otro, porque también tenemos que recordar que ellos también son personas que entre medio, jugadores que han tenido pérdida, a lo mejor un hijo enfermo, una pareja, y eso también
1: al jugador
0: le afectando. Y lo hemos visto en jugadores de elite, que cuando tienen problemas también personales le afecta, porque aunque muchas veces no se habla, pero siempre, claro, el tema físico,
1: no deja de existir,
0: el tema técnico, pero el tema psicológico en el deporte en general es demasiado importante.
1: Claro, no es menor de que esto de que, bueno, se ven todas las semanas netamente por los entrenamientos, claro está, pero distinto es jugar y tener este nivel de compromiso tantos días seguidos a la semana, porque es distinto jugar un partido nomás que te comprometes una vez a la semana, a tener que estar 2 días concentrándote, hablando ya en un nivel de concentración mucho más alto. Mira, vamos a leer acá, Manuel Toro Zafate dice, lo que ha salvado al equipo es la buena cantera que tiene, y ese Bobaglio siempre lo tuvo claro. Bueno, tú lo comentabas también, Adán, de que Bobaglio siempre ha sido un entrenador que utiliza a las piezas jóvenes. Martín Cavieres, saludos desde Mendoza, nos escuchan allá en los Andes. No comparto, pero entiendo el gusto por el DT, pero a mí no me gusta porque el partido contra Tolima lo pierde el DT, y miren el grupo de Copa Libertadores que nos perdimos.
0: Es que es parte de lo que Luca Bobaglio, y en general lo hemos visto, sí, también ha cometido errores, lo mencionamos. Con Palestino se cometió errores, y comparto que
1: con Palestino, con Calera y sí, con Tolima,
0: se hizo una muy buena presentación con Bahía, donde se va a la defensa de penales, y comparto con el auditor que claro, con Tolima tuvo avisos previos cuando se pierde un balón, y después obviamente no querían irse a los penales y van tomaron la decisión de ir a jugarse todo por el todo en el corner.
1: Yo creo que una mala toma de
0: decisión, y se toma una mala decisión, y claro, cuando tienes jugadores que con textura física, muchos jugadores de higiene eran mucho superior,
1: los colombianos te juegan mala cosa.
0: Tolima es su juego, y sí, ahí comparto que Lucas Bobaglio, dentro de todo, tiene O'Higgins en un buen escenario, pero sí, no deja en su proceso cometer errores, y está dentro de...
1: Lo bueno es que de los errores se aprende. Yo creo que eso es lo que uno...
0: Yo lo veo, saca limpio. Aunque O'Higgins termine muy desgastado en un viaje a... Ojalá que sea en otra fase de Sudamericana, no veo otra vez jugando Lucas Bobaglio con 11 jugadores en el torneo nacional.
1: Que aparte yo creo que la mala decisión estuvo en que, primero que todo, como tú dices, Lucas Bobaglio quería los penales. Yo creo que cualquiera que estaba siguiendo el partido decía... Bueno, los peranes eran, es el mejor precio a pagar, creo yo. Pero sobre la misma subió a todo el equipo, como dando a entender de que te lo querías llevar en los 90.
0: Que eso yo creo que, porque fue mucho arriesgar en el...
1: Pero
0: que,
1: claro, pero fue sí. una fue arriesgarse gratuitamente. Además, dejaste como último hombre a Felipe Fogóndez, que tampoco es el más alto, como tú bien dijiste, contra dos Torres. No, los hermanos Torres de acá.
0: Ya antes había avisado que había quedado un mano a mano muy muy similar. Claro, Yomar Carabriga también sacó algo.
1: Y lo otro es que, además de eso, tienes el error de concepto del jugador. Que al ser último hombre, uno dice, compadre, primero que todo, no dejes que la pelota de bote. De un bote la pelota. Y segundo, si la toma el rival, bótalo. No sé, toma la pelota con la mano, no sé, haz lo que sea. Pero no seas tan pasivo. Porque si no te terminan vacunando. Fue un error en conjunto, creo yo. El partido, bueno, terminó de la peor manera como pudo haber terminado, pero insisto, yo creo que más valioso es el aprendizaje que O'Higgins pudo extraer de eso.
0: Siempre Copa Libertadores va a ser un nivel o un pasito superior a la Copa Sudamericana. Pero sí, yo me quiero quedar también con un muy buen mensaje que ojalá que se pueda mantener en el tiempo. O'Higgins tiene que lograr, sobre todo este año, ya acostumbrarse a clasificar a Copa Internacional. Y eso, si te lo da la Copa La Liga, de ir a pelear de igual a igual a Colo Colo, a Católica, a la U, Limache, los que sean.
1: Toma cualquiera, un Chile de 3, un Chile de 2, cualquiera.
0: Porque O'Higgins por muchos años no tuvo la capacidad ni siquiera de clasificar séptimo. Y hoy día, cuando ya el año pasado se hace un muy buen torneo, Independiente se logró, se tomó el Chile 3, se dejó afuera la Universidad de Chile, y lo que en un momento hasta era impensado dejar afuera a un equipo de Santiago. Hoy día tiene que servir esa experiencia, ojalá para mantenerlo, ojalá que no ocurra que O'Higgins tuvo como un momento, pero si ya el año pasado lo logró y este año vuelve a lograr eso de éxito, va a ser súper bueno. Pero sí, yo creo que como muchos hinchas que están escuchando el programa y mucha gente que sigue a O'Higgins, ojalá que dentro de estos torneos que está participando pueda quedarse con algo, claro, concreto, que pueda ponerle el broche de oro a, aunque recién estamos a mayo, pero que se siga trabajando para conseguir algo importante.
1: Incluso yo me quedo con la actitud de la gente de este gusto a poco. La semana pasada, ¿te acuerdas del empate frente a Sao Paulo? Yo me quedo con esa actitud porque finalmente es la actitud que de hambre, de ambición, bien entendida, que te permite ir al siguiente nivel, porque ya mucho se habla de esto de que no, obvio, pero es igual, hace 8 años que no clasificamos a nada, entonces hay que agradecer que el equipo haya llegado hasta este... No, sí, está bien, o sea, muy bonito el discurso y todo, pero lo que uno busca es que el club siga creciendo. Ahora, ¿cómo crece? Bueno, creyéndonos el cuento, creyendo que O'Higgins puede pasar a una semifinal de Sudamericana, que puede pelear por la Copa de la Liga y el campeonato a la misma vez, creyendo también de que puedes ganar en el extranjero y sacarle punto a equipos poderosos. O sea, no comprarnos siempre el relato que se crea en ciertas situaciones, o sea, de que, oye, ¿cómo le vaya a ganar a Sao Paulo? Oye, pero si la estadística dice que este equipo nunca ha perdido en tal lado. Bueno, rompamos esa estadística.
2: Creyendo también
1: de es que así de simple.
2: Y sacarle punto a equipos poderosos.
1: Pero...
2: O sea, siempre,
1: a ver, ahí. La tecnología, compadre. Oye, pero eso, yo creo que es mucho mejor tener esa mentalidad antes que el conformismo, digamos, de decir, bueno, pero si está bien que O'Higgins llegue hasta cierto punto nomás en la Copa de la Liga porque no tiene equipo. ¿Ya? Vamos a leer a Manuel Toro Salfate, que dice: ahora Bobaglio aprendió del horror del partido en Tolima. Ahora cierra los partidos.
0: Sí, eso es muy importante. Es muy importante, y le pasó también en algunos partidos en el torneo, es que hoy día se ve un O'Higgins que se tiene que aguantar en el córner, proteger más el balón, está súper bien, porque O'Higgins cuando perdió algunos partidos importantes, y le pasó con la Calera, que pudiendo haber abrochado en el último minuto, se ataca de mala forma, no se sostiene, y en el contragolpe te hacen el 3-3, que fue uno de los partidos que...
1: Y de un 3-0, pues,
0: que,
1: o sea,
0: que vamos a recordar
1: bastante. Por Telapo. 19:51, sí, vamos a hacer el segundo alto acá en Voz Deportiva a la vuelta. Ya preparamos el partido para el día sábado frente a la U de Conce. Pausa y ya volvemos.
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0: 19:56 y ya estamos de vuelta acá en el último bloque de Voz Deportiva. Adán Caro, viendo los grupos de la Copa de la Liga, que donde en el grupo A, por ejemplo, está puntero Coquimbo. En el grupo B está puntero Ñublense. En el grupo C ya clasificó Higgins. Y en el grupo D está Audax. ¿Cómo más o menos crees que se va a dar esta clasificación? No, no lo estoy preguntando por los rivales de Higgins, sino que ¿qué equipos crees tú que va a clasificar en cada grupo? En el A está peleando, por ejemplo, Coquimbo con Colo-Colo. En el B está peleando Ñublense con Católica. Y en el C es donde más equipos hay peleando, que son Audax, Calera y la Universidad de Chile. ¿Cómo crees que se va a desarrollar la última fecha?
1: Lo que pasa es que en los grupos, a excepción de O'Higgins, que ya está en semifinal,
0: fue el más mateo.
1: Todos daban que prácticamente la Universidad de Chile, Católica, Colo-Colo lo iban a tener relativamente fácil.
0: Y por lo mismo dicen que hoy que la Copa está más fome ahora.
1: Sí, y yo creo que daban prácticamente que Colo-Colo se venía de Coquimbo con los 3 puntos, y hoy día la primera opción la tiene Coquimbo, porque Coquimbo depende de Coquimbo. Como bien dices tú, tiene 11 puntos, Colo-Colo tiene 10 puntos. Y en el caso de Ñublense, está con mayor posibilidad que Católica, porque Ñublense le saca 3 puntos con 11 puntos a Católica y 8 Católica. Y la última fecha juega, si no me equivoco, con la U de Conce, y con el empate ya clasifica. Y que puede ser el rival de O'Higgins de Rancagua, porque hay posibilidades que sean, porque por la ubicación de la tabla, claro. Pero si Ñublense clasifica, sería en gran haya altas posibilidades que sea Ñublense el rival. En el caso de O'Higgins con Limache para

0: Martín, ya sabemos lo que sucedió. Y el grupo D es un grupo apretado, pero yo siento que la primera opción la tiene Calera. Calera
1: Ya, más allá de que el Audax esté puntero,
0: con los
1: digamos.
0: mismos, porque si no me equivoco, Audax
1: Juega Audax con
0: con
1: la
0: la
1: U,
0: Universidad de Chile.
1: Calera con la Serena.
0: Pensemos que la U gana
1: Que le puede ganar.
0: que la U le gana al Audax y hace 10 puntos. Pero Calera juega con la Serena y empatando también clasifica a Calera.
1: Haría 11.
0: Entonces,
1: Con una Serena que está
0: claro,
1: totalmente
0: la
1: eliminada.
0: Serena con un punto tendría que querer jugarse la vida,
1: El honor.
0: pero claro, para que es un poco lo que hizo Palestino, porque Palestino, pero sí, ahí a diferencia de Palestino, Palestino tiene un entrenador nuevo y normalmente los jugadores quieren mostrarse
1: Claro.
0: para ser una alternativa, sobre todo cuando hay un entrenador nuevo.
1: Y para el técnico también es un partido de prueba.
0: Entonces, si uno ya empieza a hacer el ejercicio, imagínate, podríamos tener la semifinal Coquimbo, Ñublense, O'Higgins y Calera, que sería impensado que la primera Copa de la
1: Puro equipo de
0: Liga
1: provincia.
0: quedarían solamente equipos de provincia, dejando afuera a los tres grandes de Santiago, por lo un poco que se dice así.
1: Bueno, y ahí estarían los tres partidos que te separan también de la posible clasificación a Copa.
0: Sí, es que yo siento que hoy día, como bien dices tú, para algunos equipos, obviamente que, ay, que se puso el torneo malo, pero a un Ñublense clasificado, que a lo mejor se le puede hacer más difícil llegar a pelear los primeros lugares. Lo mismo puede pasar con Calera, que Calera tuvo un descuento de puntos. Ir a pelear la Copa de la Liga se le abre la expectativa harto.
1: A ver, tú dijiste que pasaba entonces Coquimbo, Ñublense, O'Higgins y La Calera, ¿cierto?
0: Es que Coquimbo, claro, tiene la diferencia de un punto
1: Sí.
0: sobre Colo-Colo, pero Coquimbo ganando es clasificado
1: Tiene,
0: y
1: depende de ellos.
0: depende de
1: Ya,
0: Coquimbo.
1: y en el grupo D, La Calera, yo creo
0: En el que en
1: también
0: el
1: lo
0: grupo
1: mismo.
0: D, La Calera juega con La Serena y Universidad de Chile
1: Le
0: con
1: puede hacer
0: Audax.
1: la gracia.
0: Claro, porque inclusive lo que estábamos haciendo, creyendo que Universidad de Chile le gana al Audax, aunque Audax también pueda dar una sorpresa, Universidad de Chile con Audax empatan y Calera la tiene mucho más fácil.
1: Ya mira, si pasa Coquimbo, Ñublense, O'Higgins y La Calera, las parejas de semifinales serían Coquimbo contra Unión La Calera. Coquimbo terminó primero, Unión La Calera terminó 12. Y O'Higgins, que terminó 3, jugaría con Ñublense, que terminó 10.
0: Entonces, si pasa Coquimbo, igual se daría que juegue con Ñublense.
1: Si pasa Coquimbo, igual se daría que juegue
0: Sí,
1: con Ñublense.
0: sí.
1: Ahora,
0: Si pasa Calera.
1: si pasa Calera.
0: Sí.
1: Ahora, si pasa Audax, si Audax le gana a la U de Chile, ¿ya? El último clasificado sería Ñublense, o sea, una llave sería Coquimbo Ñublense y la otra sería O'Higgins Audax. ¿Te fijas que va cambiando ahí
0: Claro.
1: todo el rato? Ahora, si pasa, por ejemplo, si no pasa Ñublense y pasa Católica,
0: Católica.
1: si pasa, por ejemplo, Coquimbo, Católica, O'Higgins y ¿a
0: Y
1: quién quiere?
0: Coquimbo, el
1: O Calera,
0: Audax,
1: Calera.
0: Calera, sí.
1: ¿Ya? Ahí sería Universidad Católica con Calera y O'Higgins contra. No, pues si dijimos que Ñublense se quedó afuera.
0: Pero ahí se daría Coquimbo, Calera y Católica O'Higgins.
1: Perdón, tienes toda la razón. Dejamos a Coquimbo. Sería Coquimbo Calera y
0: Católica O'Higgins.
1: Católica
0: Sí.
1: O'Higgins. Viste que ahí se van haciendo la.
0: Siempre
1: Todo
0: va
1: cambia,
0: a
1: todo cambia.
0: jugar, en este caso Coquimbo como campeón, va a jugar con el que
1: Con el
0: esté
1: último de la clasificación.
0: más bajo la clasificación y O'Higgins va a ir a
1: En
0: a
1: los
0: ese tramo.
1: entremedios.
0: Claro,
1: Claro, así que.
0: O'Higgins con el tercer lugar también le favorece
1: Ahora sería
0: bastante la
1: igual
0: posición.
1: entretenida porque te hablaría de que clasifican a semifinales el primero, el segundo y el tercero del campeonato pasado.
0: Sí.
1: Lo cual te habla de una competitividad igual que se va manteniendo
0: Sí.
1: en el tiempo. Adán, se nos acaba el tiempo. Palabras al cierre en este programa de Voz Deportiva.
0: No, principalmente saludar a todos los que escuchan Voz Deportiva. El sábado vamos a estar transmitiendo como siempre, con el mayor profesionalismo, el cariño para todos ustedes, para que acortarle las 16:30 horas se conecte a Voz Deportiva con equipo titularísimo, Rolly Aránguiz, Juan Andrade, Jaime Torres y quien les habla, para
1: El
0: llevarle
1: primero mi
0: un
1: internacional.
0: buen partido y ojalá que O'Higgins se siga haciendo fuerte de local, porque yo creo que esa es la base para que O'Higgins también haga un muy buen torneo este año
1: Y
0: 2026.
1: con la invitación del primer hombre, entonces, nos separamos hasta el día de mañana. La invitación queda hecha para que 19 a 20 horas siga vibrando junto a nosotros, porque somos Voz Deportiva, verdad, pasión y fútbol.
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